0: 30 horas.
1: Así que, cabros, ya saben, se pueden escuchar el domingo ahí en retransmisión.
0: O si quieren, desde las 16 horas se pueden escuchar hasta como las 9. Porque...
2: Una maratón, maratón.
1: El programa también queda grabado, así que ahí se pueden contactar con Gonzalo y les va a hacer llegar el programa.
3: Sí, por favor, quiero los mejores chistes así que tengo ahí.
1: Eso, seguimos aquí la conversación con la Corte de los Milagros. Las canciones que pasaron petaco recién.
3: Las acabamos de escuchar, una que se llama Una vela cada santo.
0: ¡Ah!
3: Es así, es mi sinvergüenzura. Y también en... ya parece hueveo la secuencia de weas malas que me pasan, que... Como que ya...
1: ¿Como un yuyín?
3: Sí, weón. Bueno.
1: ¿Estáis quemado?
3: Sí, por eso... solo sé que algo estoy pagando, pero también abordándolo desde un punto de vista de que ya llega un punto en que no se trata de mí, sino que, por ejemplo, ahí nombra a los escuincles, que les digo, que preguntan qué mierda está pasando, ¿sí? Porque el mundo está muy lleno de weas, venga,
1: un mundo mierda, po, donde, claro, donde lo único que importa para los weones que nos controlan es ganar y ganar más, po, y eso es lo que nos mata a todos, po.
3: Exactamente. Y entonces ese temita aborda... Hay, por ejemplo, un buen ejemplo con lo que estábamos hablando antes de si hay que criticar, vamos a criticar, pero desde el punto de vista que tengo, que considero interesante, digamos. Y no voy a decir como lo que ya todos saben, porque podría ser un tremendo discurso hablando de las corrupciones de este país, de lo buena que fue la gente que votó por Kast. Pero ahí lo planteé desde del efecto que... ¿Cómo complica a la gente en su día a día?
1: Oye, a propósito de eso, ¿cómo sienten que ahora que ya estamos con un gobierno que realmente es... Todos los gobiernos culiados son fachos, ¿sí? ¿Para qué estamos con weas? Si aquí no existe... Pero este es un gobierno ultra facho y declarado prácticamente fascista. ¿Qué piensan ustedes que tiene que hacer la música, por ejemplo, respecto a eso?
3: La música tiene que hacerse notar, tiene que desobedecer, tiene que... mantenerse firme y presente, porque estoy más que seguro que nos van a reducir los espacios o van a...
1: Claramente, para allá van.
3: Por ejemplo, como nombrar el Mayopan, que su espíritu era tocar en lugares sin permiso, que no fueran donde se hacían siempre tocatas, ese tipo de...
1: Tomarse un espacio.
3: Claro, esa libre expresión yo creo que va a reducirse tremendamente. Entonces, ahí hay que insistir con eso. Y, por supuesto, pues ahí... amerita estar presente, amerita... Y no creer que uno es un dios que está diciendo ninguna novedad. Pero sí que no se... ser parte de... ser un integrante y no ser tratar de que los músicos sean lidadores de batuta.
1: Claro. Ser una parte más de la masa que tiene que ir contra esta wea.
3: Exacto.
1: Apoyar como uno más, no creerse que uno está en una posición de dios justificando.
3: O como que...
4: una mierda, porque... Claro, el tipo de gobierno y todo lo weón, igual todos son fachos y todo lo weón, pero cuando hay otro gobierno así más, de repente como el pasado así...
1: El pasado nos dejó las leyes más fascistas.
4: Claro, pero pasan como quizás más piolos, pero...
1: Sí, pues.
4: Pero aquí estamos con Chese para que...
1: De hecho, recordar que, por ejemplo, que el tema del asesinato, cobarde asesinato de parte del Paco Culeado hacia Aníbal Villarroel, el weón quedó libre de polvo y paja... gracias a la ley Naín Retamal, aprobada y apoyada y auspiciada por el gobierno Boric.
3: Digo, ¿cachai? El legendario amarillo.
1: ¿Cachai? Entonces, claro, pues, si al final son todos fachos los buenos.
3: Es que, por más que nombren izquierda, derecha, ese espectro es mucho más complejo y todo candidato que uno tenga en la papeleta es de una clase política arriba de nosotros.
0: Sí, es dinero contra no dinero nomás, pues, si eso es la weá.
3: Sí, puede sonar estereotípica, pero en verdad la guerra es de clase primero.
0: Exacto.
3: Más.
0: Oye, ¿y represalia sobre los dichos de la Corte de los Milagros?
1: ¿Ah, sí? ¿Qué pasó?
0: Primero parten como, saludo a la Corte de los Milagros en su totalidad, muy prudente.
1: Ya.
0: Ahora viene el huascazo. Ese día en la morgue, a Petaco con Cebo... le delinearemos las cejas para que no se parezca al exalcalde de Conchalí.
3: ¿Quién tiró esa talla tan fome y por qué fue el guasón?
0: El guasoncillo.
1: Oye, espérate, ¿por qué guasoncillo no está aquí haciendo esas preguntas?
3: Me pregunto lo mismo, ¿por qué tuvo miedo?
1: Oye, está Petaco, ¿cómo no vino guasoncillo? Dice,
0: guasoncillo, el payaso triste. ¿Qué figura más retórica?
2: Mucho bullying.
3: Pero que venga a decirlo acá, pues...

0: eso esperábamos, que viniera, que estuviera presente, po.
1: Sí, pues yo pensé que me iba a alegar que iba a aparecer tolerancia cero acá.
2: Estoy trabajando, por no está escuchando, pero está trabajando. Es que está entre abdominal y abdominal, escucha.
0: Entre flexión y flexión. No, lo único que lo he visto es flectar el codo para beber a ese güey. El único ejercicio que lo he visto hacer.
2: Y también saludos para el hijo Cristian de los muñecos aquí, que debe estar escuchándolo y viéndolo en vivo, me imagino. Por ahí vemos, está lejos el teléfono, pero hay harta interacción ahí en el Instagram.
0: Buenas, buenas. Oye, seguimos la conversa con los cabros aquí. Oye, la parte creativa, ¿cómo? Bueno, ya sabemos que digamos que es como tu proyecto personal y que es una secta donde otra gente entró. ¿Cómo lo hacen para armar las canciones, los ensayos, o llegáis con todo listo?
1: O sea, todo. No, pero con una idea concisa, clara de canción.
0: ¿Ya?
1: Que puede ser medio sencilla y los cabros le van agregando matices.
0: ¿Ya?
1: Algunos de repente tengo que decirles que no, pero siempre con un argumento bueno, no un capricho.
0: Ya.
1: Por ejemplo, mi compadre el Neymar, el Os Belén, como también toca en el trambor, y de repente es un arreglo muy blusero.
0: Ya.
1: Y de repente sumáis más con una agua más sencilla, que mucho prodigio, mucha agua prodigia. En la batería, soy súper neófito, entonces necesito que me planteen más agua. De hecho, por eso necesito buenos siempre.
0: Ya. Y ahí que te hagan los arreglos, tú decís, este me gustó, este no me gustó.
1: Claro, pero siempre respeto y planteo una idea buena. Si le digo, ¿sabes qué? Mira, esto no me parece, encuentro que no me suma a lo que estamos planteando.
3: Lo he hecho.
2: No me parece. Bueno, si no dijera eso, no es petaco, pues, weón.
0: Ahí actúa la corte.
1: Se van a corte suprema. Claro, no, en verdad, claro, les planteo el porqué, pues.
0: Yeah.
1: Por ejemplo, hay un tema que en algún momento va a sonar, empieza el bajo y suena como una nota aberrante de guitarra y encuentro que le suma caletas, en vez de haberle agregado, no sé, un solo blusero. Si tenéis que plantear creativamente hablando que de repente un estímulo más sutil suma más que llenar todo de acordes y cambios.
0: Menos es más muchas veces, sobre todo en la música en realidad.
1: Por supuesto.
0: Más en el punk.
3: Sí,
0: hecho, cuando lo llenáis de mucho adorno, deja claro, de ser entretenido.
3: Se pierde un poco.
0: Sí.
3: Se pierde y no. Sí,
1: mi compadre lo captó, por ejemplo, cuando iba enseñándole.
0: ¿Ya?
1: Porque yo pensé que iba a tener que enseñarle sin desmerecer su. Pero claro, desde fácil sí, muy rápido.
0: Ah,
1: entonces ya. Le di un ejemplo que deja bien loca a la gente, que de repente con más velocidad perdís potencia. Y los bebés paranoicos tocan más rápido que Judas Priest. Pues.
0: Uh-huh.
1: Y es verdad, pues, pero sí. Claro, perdís potencia y. Pero como está dispuesto a aprender y yo sé enseñar, captó. Pero en general he dejado la cagada diciendo esa weá.
2: Es un logro, weón, el poder enseñar. Si es un logro esa weá.
3: No todos pueden.
2: No todos pueden, sí, es difícil. Yo creo cuando el petaco dice, pucha, yo sé enseñar, es un logro, weón, porque no toda la gente tiene el tiempo para entregarlo para que otro aprenda.
0: Yo a mi bajista la mayoría le enseñé yo a tocar también.
2: Ah, sí, sí, me has contado.
3: Pero a punta de amenazas.
2: ¿Cuánto te conoces, Mauricio?
0: Te vais.
3: Sobra azul, nunca llega.
0: Así mismo es.
1: Sobra, que nunca llega.
3: No, aquí el hombre sabe.
1: Claro, es que sí, él, algo. De hecho, intentó aprender con personas que me consta que tocan mejor que yo. Pero no es como cuando te enseñan a manejar, pues, y te sientan y pisa el embrague, ya está guay.
3: Esa es la peor clase, pues, para enseñar. Pues.
0: Claro. Pura órdenes no funciona. No,
1: en cambio, sí, tienen que explicarte por qué estás pisando el embriague. Pues.
0: Claro.
1: Por qué estás haciendo lo que vas a hacer.
3: Pero no suelen enseñarte.
1: No, luego se rabean sí, porque.
3: Te equivoqué. Ah, quizá yo, weón, nada.
1: No. Yo, por ejemplo, sí, todo si lo contrario.
3: La música.
1: De repente yo le decía.
3: No tendría ni integrantes.
1: Claro, le te decía, no se toca el mí. Decía, puta, no sabía, no tenía por qué saber, pues si yo le estoy enseñando.
0: Sí, claro.
1: Pero otra persona se le da le arde la mierda con esa vago, ¿cachai? Entonces ahí sé que sé enseñar y he enseñado guitarra a dos primitos chicos, incluso que la batería que no la manejo mucho, mi hermanito chico, que le ha agarrado el vuelo, he enseñado fotografía, he enseñado Photoshop, he enseñado un montón de weas.
0: Bueno.
1: Y no porque sea el mejor en esa wea, sino porque sé enseñar lo que conozco.
0: Claro. Eso ya es, como dijo Gonzalo, es un logro, porque no todo el mundo tiene la capacidad de poder traspasar el conocimiento.
1: Claro, igual hay una visión, yo creo, hay una idea fundamental de que la gente no usa el conocimiento como por el bien común, sino que por lo general lo usa como para para darse flores, por
0: importancia. Bueno, de hecho, por ejemplo, hay oficios que se hacían antes que se perdieron, desaparecieron porque el viejo era cabrón y no quería enseñarle ni siquiera a los hijos, pues.
3: Claro, porque pensaba que
0: claro, iba a ser que le iban mejor, a quitar la pega.
3: Y que le iban
0: a
3: quitar
0: la pega. Claro. No. Todavía y pasa eso, pues, ¿cachai?
1: Claro, no quieren.
0: El ego entre músicos también pasa y tampoco algunos quieren enseñar porque quieren ser el mejor siempre, pues.
3: Claro, pero yo ni siquiera quiero quitarle la banda, si quiero. Quiero tocar de beat.
1: Sí, está haciendo la práctica acá, apenas esté listo, me va a dejar.
0: Te va a dejar botado y se va a hacer su banda de beat.
1: No, ni de la vida. Si hace eso, después va a aparecer en la lista de perdidos de la PDI.
2: ¡Oh! Oh, oh. ¡Fuertes amenazas!
1: La corte no abandona ni la abandonan.
0: ¡Qué bueno! Solo la corte te puede despedir entonces. Nadie se va por su propia voluntad.
3: No, no, y los que lo echan no, tampoco. Sí, suelen estar todavía.
0: No se van por completo. No. Nadie se va por completo.
1: No, porque no voy a disolver huesos.
3: Se van holográficamente.
2: Salen de las redes sociales de la corte.
0: Oye, ¿sí a dónde pueden encontrar el, por ejemplo, el disco? ¿Ya está disponible en todas las plataformas?
1: No, no está disponible en todas las plataformas.
0: ¿No?
1: Va a comenzar con... Bueno, aquí está siendo presentado porque...
2: Exacto, tenemos la primicia, Mauricio.
0: El estreno total, buena.
1: Mi plan es que el día de la tocata, dejar programado para que se publiquen en YouTube.
0: ¿Ya?
1: ¿Por qué? Para que igual se sienta distinto, así como de que tocamos ese día y hay algo nuevo en el mundo. No así como que hicimos una tocata y...
0: Claro, entonces que los día, vea, ¿no? Quizás alguien nuevo que los vea en vivo y decir, oye, bueno, está buena la banda, la voy a buscar. Y claro, justo aparezca ahí en YouTube, recién estrenado.
1: O sea, por supuesto.
3: También los amigos que ya nos han visto y que antes teníamos 3 temas, quizás 4, y
1: ya,
3: hay un avance, pues, claro.
0: Ahora se van a sorprender, hay un trabajo ya más elaborado.
3: Claro, ya pasamos los 10 minutos, así que...
1: O sea, espero.
0: Ya pasamos los 10 minutos. Ya podemos tocar más, ya no hay que hablar tanto.
3: No, ya no.
0: Ahora ya
3: la,
0: no hay que rellenar hablando tanto,
3: no, ya no hay que andar buscando los mejores chistes de...
1: viendo rutinas de la atleta de la
0: risa. Ya no hay que elaborar rutina. Hay que tocar.
1: Hay que tocar. Sí.
0: Oye, ¿y el disco cómo fue el tema de la grabación? ¿A dónde lo grabaron?
1: Mira, habíamos comenzado un trabajo, pero que avanzaba bien lento, que era con compadre Juglar de Cuneta.
0: ¿Ya?
1: Porque era ir a su casa, él vivía en Maipú.
0: ¿Cuál de los juglares? Pues acá vinieron, eran como 15, pues.
1: No, el gordito Bigotón.
0: Ah,
1: ya. Sí, bueno, ese compadre. Pues, de hecho, él no se consideraba un baterista, pero lo mandé a la batería porque necesitaba un gong que supiera.
3: Uh-huh. Esa es la gracia igual de la corte, así que no hay en ese.
1: Sí, no hay en... Sí, de hecho,
0: nadie
1: es
0: experto.
1: No, porque me sirve más el compromiso.
0: Claro. Bueno, importa más el compromiso que el talento, pues, sí, es verdad eso.
1: Y justamente en ese contexto, el Neymar se movilizó con un conocido que tiene y grabamos. Y como ya los temas estaban bien manejados, salieron como en 2-3 jornadas la grabación.
0: Ah, ya.
1: Cabe agregar que son 8 temas porque son los 8 que me dejan plenamente conforme.
0: ¿Había más material?
1: Sí, bueno, cuando estuve así como licencia, mano enyesada y todo, lo único que podía hacer es escribir canciones.
0: Ya.
1: Y tengo así como unos cuadernos, carpetas, como 40 temas. Pues. Pero quiero presentar 8, quiero hacer una guay que se presente, que me deje plenamente, absolutamente conforme, no nada relleno.
0: ¿Hoy salió muy salado el tema del disco?
1: No, de hecho el disco es lo que más me da alegría.
3: Pura astucia, casi.
0: ¿Sí?
3: Sí.
0: Lo consiguieron a pura astucia y todo lo que es grabaciones, todo.
3: En realidad igual sí, pues, si al final las grabaciones han sido igual en casas de amigos, así.
1: Claro, pero
3: igual Petaco gente... se mueve siempre con...
0: ¿Y la mezcla, masterización, todo eso?
1: Ahí Neymar se lució, pues.
0: Ah, y ahí entonces, hizo esa regla.
3: Los mismos integrantes tienen otra habilidad aparte de ser músico. Pues. Sí, pues de repente no todo, quizás puede ser músico que no mezclen. Pues.
0: Claro.
3: Aquí sí, pues el loco es músico y mezcla. Pues, no sé.
0: Ah, ahí
3: por ejemplo, no sabía nada de bajo, pero igual pinto y hago, no sé. Pues,
1: claro, las portadas y la gráfica lo está haciendo mi compadre.
0: Ah, güey.
1: El lienzo.
3: Tenemos lienzo. Igual eso es como también retribuir.
0: Pues.
3: Esa es la importancia que igual le damos.
0: Y a propósito del arte y todo, ¿este disco lo piensan sacar en formato físico?
1: Sí, sí, pues justamente.
3: Esa es la meta.
1: O así. Ya. De hecho, el otro día él me mandó ya el diseño del CDcito. Y está trabajando ahí en la portada, va a ser como medio sencillito, pero bien hecho.
0: Ya.
1: Porque igual es lo que es los primeros choremas que estamos presentando, pero quiero que esté ese día ahí en físico. Como te decía, para que se sienta que estás presentando algo ese día, sí, no que estamos tocando como cualquier otro día. Vamos a llevar parches, ojalá que sticker. Había la posibilidad de sacar hasta casetito, pero está hay buena, que priorizar, ¿sí?, como lo que tiene que salir sí o sí.
3: Pero pueden ser peligrosos si los tiramos.
0: Oye, ¿y hay alguna fecha pensada o eso se va a ir viendo en el camino?
1: Lo ideal es que todo eso se presente el mismo 30 de mayo.
0: Ahora ya, sí, ya, bueno.
1: Igual, en todo caso, en nuestras redes sociales ya hay un tanto de contenido para que la gente, para que nos vayan conociendo. En el YouTube de la banda, se llama La Corte de los Milagros, espacio punk, porque hay harta como obras de teatro.
0: Sí, me imagino, porque sí, un nombre teatral.
1: De hecho, el único tema
3: que... De nosotros sale el jorobado en Notre Dame.
1: Sí.
3: Claro. No, pero igual bueno, así que...
1: Sí. No, lo bueno es que ese nombre lo usan como compañías de teatro, pues, así, entonces la única banda que sale con esta weá.
0: Claro, van a ser la única banda punk, sobre todo.
1: Publicamos un videoclip, sí, que del tema Mi Noche Más Oscura, justamente.
0: Ya.
1: Y ese, qué hora raja esa va.
3: Un videoclip, eso digo.
2: Eso lo hicieron en el puente ahí de...
1: Panamericana, como a la altura de Romeo, así.
2: Sí.
1: Sí, no, que despleguen súper conforme con el resultado. Porque
0: buena, bacán.
1: Era también una idea clara y...
0: Y ese también lo hicieron con amigos ahí.
3: Sí, la pura banda, sí.
1: Tío, y tenemos un quinto elemento que raja en las sombras.
0: Ya.
1: Que es el que nos graba y...
0: Ah, el aporte ahí, sí, visual. Claro.
1: Y también se pone la camiseta harto, pues.
3: Caleta. Tócata.
1: Compadre.
3: Nos graba así o va para lanzar y todo lo más.
0: Buena, bacán.
3: Igual es músico, igual el hombre, más es rapero y toda la weá, pero la parte audiovisual nos prestó harto apoyo.
0: Y es bacán eso, pues, sí, pues. Y el apoyo mutuo siempre es importante en estas cosas
3: del auto. Sin querer se volvió parte igual de la banda, así cuando llegó y... ¿Qué? ¿Quién es este weón?
1: Sí, fue a un ensayo, ni me avisaron.
3: El pedaco dijo, no, el community manager. Y ahí yo dije, yo quiero ser de la corte, dije yo.
2: Esto está creciendo de forma vertiginosa, dijiste, vamos para allá.
1: Buena, un estímulo para que la gente se tome harto en serio. Bueno, igual por su propia voluntad se toman en serio. Claro, proyecto. Sí. Pero les digo que esto es como una tabla de posiciones como la del fútbol chileno. Entonces Neymar, donde está masterizando los temas, está... Primero.
0: Está rankeando.
1: Y el otro le dije, no, están en zona de descenso, se ponen las pilas al tiro, po.
0: Están en zona de descenso.
1: Están yéndonos a los potreros.
0: Se van a la B, son de la B.
1: Claro. No, pero funciona bien. No puedo estar más agradecido con el grupo humano que tengo, que de hecho no tenía sentido que se lleven bien. Yo no lo hubiera forzado tampoco y se lleven bien porque los reguones son más pesados que la cresta.
2: La juega.
1: La lógica dice que esos tres guanes no se tenían por dónde llevarse bien.
0: O sea, la banda funciona como
3: sí, es que donde hay máscaras ni gallas, aunque no guantan nada. Tocáis nomás.
2: Vamos, los Slipknot de aquí de La Paja.
3: Ni te acordás que te quedas.
0: Qué pesado el
3: perro. No, hay otro más pesado.
1: Está difícil decir cuál es el más pesado.
0: Ah, ya, ni siquiera pueden decir cuál es el más pesado. O sea, están todos al mismo nivel.
3: Sí.
1: Es que no tenía sentido que se llevaran bien esto.
3: Seguimos haciendo el video, salimos golpeándole.
2: Quería hacer todos tus compañeros contigo un video donde te golpeen, Mauri.
1: No les den ideas, que ganas no les faltan.
0: Puede ser. Yo creo que yo soy más cabrón que Petaco.
2: No, yo también creo eso, ¿verdad?
0: Yo también llego con la canción hecha, armada y no me mueven nada.
1: Ay, pero nada, nada.
0: Nada, no, le acepto los arreglos de guitarra porque soy malo haciendo solo.
1: Ah, ya. No, yo acepto todas las sugerencias, recomendaciones. Y si les digo que algo no funciona, lo digo
2: en el... ¿Por qué no funciona?
1: Que esta banda tiene un concepto de cómo es esta banda.
0: Claro.
1: No voy a sacar mañana un tema de hip hop o un ska. Uh-huh. Sobre todo ska, porque el ska es alegre. Pues mira, te parezco alegre. No. Pero sí apoyaría algún proyecto de ellos o algo así.
0: Claro. Pero no que la banda tome ese sentido.
1: Claro.
3: Sí. No, así...
1: Aparte, los cabros tienen otros proyectos musicales, no es como que necesiten presentar algo acá, po.
0: Claro. No, y ya está, y está claro cuando entraron a qué iban, po.
1: Sí, eso le hago harto énfasis.
0: Se entiende, y el concepto de la banda ya está armado.
3: Sí,
1: claro.
3: Dentro de todo, igual hay hasta un tipo de búnker que tenemos que
1: sí,
3: en la casa que está, po.
0: Ya.
3: Le hicimos la palomera, sí.
1: Claro. Era una pieza llena de cachureo,
3: claro,
1: pero le dejé bonita, le puse el lienzo,
3: no teníamos batería y tenemos ahora batería, así
0: tenemos ¿Y lienzo. Los vecinos no wean por los ensayos?
1: No, porque igual, aunque sea mi casa y podría, digamos, tocar toda la noche, cualquier horario, respetamos harto eso. Tipo desde las 6 hasta las 8.
0: ¿Cuántos días se están juntando a ensayar?
1: No hemos ni ensayado.
0: Bueno, tienes que tocar el 30 de mayo, no he ensayado.
3: No, o pero sea, igual no se han dado.
1: Así que me junto con los cabros así como tu refresca de memoria, pero nos falta ese ensayo oficial.
0: Ah, ya, así como la lista de las canciones tal cual va a sonar ese día. Claro. Ese ensayo falta, ya.
1: Y estos temas son los que llevamos tocando todo este tiempo, es una refresca de memoria nomás.
0: Ya.
1: Y ponerse de acuerdo ahí como un.
3: Pues siempre está el ensayo antes, así como el de la misma ensayo semana, general. El, claro, el día anterior ahí.
1: Claro.
0: A última sí. hora.
3: Claro, pero lo bueno que cuando estamos ahí, no funciona igual. Funciona.
0: Ya. ¿Le ha tocado así como que de repente uno va a tocar en vivo y no alcanzó a ensayar?
1: Bueno, mi compadre, la primera vez que tocó llegó aprendiéndose los temas en la micro.
3: Pero, sí, toqué uno así.
0: ¿No lograste?
3: Sí, eran de, toqué uno de tres, o uno de cuatro. Así. Pero
1: no, lo logró, así.
3: Pero.
0: ¿Pasaba peor? Bueno, si el bajo no se escucha.
2: ¡Oh, qué feo!
0: De hecho, pasada viola.
1: Puede hacer la corta, bajarle el volumen, pero sí le puse el volumen para que le costara.
0: Yo, por ejemplo, voy a contar una anécdota personal. Una vez en vivo, tenía un bajista que llegó raja curado. Le tuve que bajar el volumen, pues nadie se dio cuenta que nunca tocó.
3: ¿Ni él?
0: Ni él se dio cuenta, porque estaba tocando cualquier wea, así que...
1: Ay, no, pero ese hombre estaba, pero raja.
0: Sí, no, venía... En mal estado. No. Venía de un carrete como 3 días.
1: Ah, pero yo he tocado.
3: Ya sí. Venía de otras tocatas.
0: Venía mal.
1: Venía de la media gira ese hombre.
0: Pero nunca se dio cuenta que no tocó. Pues.
1: Hasta el día de hoy piensa que lo hizo la raja.
0: Y la gente tampoco se dio cuenta. Ahora se acaba de enterar que nunca tocó. Pues. Pero no voy a decir en qué etapa estuvo.
2: Claro, para no develar tanto el misterio.
0: De los 4 bajistas que han pasado, no vas a saber quién es. Cosas que pasan. Oye, vamos a escuchar más música de la corte.
2: Vámonos con nuestro par de temitas entonces. Bueno, según yo le dije, no, dice no lo puedo dejar. Algo así dice la canción.
1: Ese es el adicto.
2: Ah, mira, ¿no es? Y lo intento y no puedo, dice el coro.
1: Ah, ese es mi propia cárcel por un párrafo que nunca le agregué y ya no se le agregó.
2: Pero... Ah, mira. Entonces nos vamos con ese par de temitas de la corte de los milagros.
0: Pasamos de las letras.
2: Ah, exactamente.

0: 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Y si usted se perdió la primera parte de este programa de La Corte de los Milagros, lo puede volver a escuchar el domingo, Gonzalo. ¿En qué horarios?
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0: Así que ya saben, cabros, cómprense su pilsen ese día y se escuchan ahí nuevamente.
2: Sí,
3: vamos así. A hacer.
2: Vamos a congregar la familia, ¿sí?
0: Sí. Escuchen la conversa. ¡Oh, estamos en la radio!
1: Voy a decir, ¡estamos al aire!
3: Esos hueones no nos representan.
0: ¡Ah, vamos! Sí, bueno. Ese hueón de la máscara, no, estoy negro.
3: ¿Quién era ese culeado?
2: Pobre hombre ese.
0: Oye, ¿quieren mandar algún saludo a los otros integrantes?
2: Espero que nos estén escuchando nuestros demás integrantes. Y, no, un saludo... No, soy malo para los saludos, que soy muy egocéntrico, entonces, mientras...
1: Se nota, es medio narciso, ¿no le veis la ñata?
0: Claro. ¿Este es el personaje? ¿Y cómo será el petaco real?
2: Es un tipazo, pero de otro mundo.
1: Yo lo vi con un abrigo un día del año pasado, ahí en... ¿Dónde fue que? En la comarca.
2: No, yo nunca iba a la comarca. Era otro personaje.
1: Ah, sí, era como Manuel Rodríguez.
0: Yo conocía el petaco de la morgue, simpático.
2: Sí, ese compadre es simpático... Pero, no, el petaco. Como el solo. No, pero.
1: El requisito.
2: Sí, esta banda es que tomar trago como contratado. Sí. De hecho, saqué
3: la
2: cuenta.
3: Que la otra banda no lo dejaban tomar tanto, parece.
0: Ah, no.
3: No
0: estaba permitido.
2: O sea. No dejaban. Permitían... Ustedes tampoco me dejan tomar, pues no me dejaron tomar más. Pues, no, petacas pero, de Lucas.
3: Sí, pues no comparí esa hueá.
2: Sí, me prohibieron tomar petacas de Lucas. Sí.
0: Porque de verdad ya mal.
3: Sí, es que los mil no son para esos pedazos. Los mil son para otros milagros.
0: Son para otros milagros.
3: Sí, sí.
0: Oye, ¿tienen en este tiempo que llevan tocando más o menos cuántas veces han tocado en vivo?
2: Como 4 o 5.
3: Unas 5, yo creo.
0: Unas 5. ¿Tienen alguna anécdota buena?
2: Bueno, la primera vez que ensayamos con el baterista que reemplazó al Jota. Ese mismo día nos invitaron a una tocar en la morgue y así como nos dijeron, fuimos, pues.
0: ¡Ah, de una! Así ensayando, vamos, sí. Y partieron.
2: Sí, a mi compadre le di 3 semanas a ese loco, le di un ensayo.
3: Mami, la primera...
0: Ahí iban con 3 temas todavía, ¿no?
2: No, ya teníamos como 5.
0: Ah, ya.
3: La primera que yo fui, cuando... cuando me inauguré, así... Ay, anotadito los temas y toda la wea. Y todavía los venía estudiando. Apaga las luces y dije, ¡oh, no, mi gran secreto! Pero después me dejé llevar, ¿no? Y los cabros, no, apañaron todo el rato.
0: Oye, y por ejemplo, cuando tenían 3 temas, ¿cómo lo hacían para la presentación en vivo? ¿Cómo la alargaban ahí?
2: No, es que esa... Con 3 temas fue una pura vez que me presenté. Y de hecho, sí, la alargué con un audio así como una orquesta, güey, bien terrorífica. Dimos una intro y me
0: hacía... Ah, ya hiciste una entrada, ya, y con...
2: Claro, tal. Y como al sonidista tenía que decirle que apagara la weá y... Le hice un gesto así y funcionó.
0: Ya.
2: Ya estaban las máscaras y... Igual que conforme, porque aunque fueran 3 temas, estaban bien ejecutados, ya estaba la idea clara de la banda.
3: Siempre pesó más eso, que tú eras más bien ejecutado que la cantidad.
0: Ya.
1: Ay, la performance fue buena, eso fue en la morgue. Yo te vi en la morgue y la performance estuvo buena.
2: Sí. No, fue antes, fue, como te decía, allá en Rondizonia, donde está esa pelota de claro, hay una plaza abajo.
1: Ah, ya.
2: Ahí tocamos esa vez 3 temitas.
3: Y esa es la primera, sí.
2: Esa fue la primera vez.
3: Sí.
2: Y
3: allá después a la otra tocata que fue ahí mismo, que para mí fue la segunda, y ya teníamos hasta lienzo toda la hora.
1: ¡Ah, chota!
0: Ya tenía producción, sí, ya atrás.
3: Sí, ya. Que ahí Petaco igual se movió con todo el equipo, toda la hora, así, igual. Tocar en la calle, así. Y funciona, así, sin buscar así.
0: Tocar en la calle es lo mejor, yo de hecho.
1: Bueno, lo que ha dicho Mauricio, sí.
0: Tocar en la calle.
3: Así, a re frío, sí.
2: Se pasa con un copete.
0: Es que creo que tomarse el espacio es lo mejor que voy a hacer como banda punk, sí. Así, como...
2: Claro.
3: Lo peor sí que voy a hacer es dejarte como para el último, sí.
0: Ah, eso sí. No, pero es que, por ejemplo, hay bandas que se dedican a puro tocar en locales. Yo siento que pierde sentido...
2: Sí, podemos.
3: Yo, por ejemplo, igual la morgue, igual la respeto, porque al final dentro de todo apoyo igual.
0: Ah, claro, porque estamos apoyo hablando de un escena, espacio que está enfocado en apoyar toda la escena under, digamos, porque no solo es punk, ¿no?
3: Claro, y rock and roll, así que bien, pues.
0: Pero claro, de repente hay...
3: Que en realidad no hay tantos lugares así, pues.
0: No, pues, pero de repente hay bandas que se enfocan como solo en tocar el lugar donde vayan a sonar bien y la weá de la raja, ah, y sí, de repente pues. De las bandas yo creo que necesitamos esa weá de tocar en la calle, de
3: claro, de que se atrevan igual.
0: De intervenir espacios, pues, sí. ¿Cachai? Pues la música necesita eso también, pues. Exacto. Si es un arte la weá, tiene que ser rupturista también, tiene que crear algo, pues, ¿cachai? Que alguien vaya pasando y vea tu banda, weón, y por último que se espante por la música, pues.
3: Sí, pues.
2: Claro, no hay...
1: Tener una reacción.
0: Claro, generar algo,
2: po. Y justamente, como dices tú, no necesitas muchos recursos para eso, pero tienes que usar bien los que tienes, po.
0: Claro.
2: Y en ese aspecto, tomarte en serio a ti mismo y no ir a tocar como solo si hay buenos equipos, tener ese tino, cero, medio un desquiciado, visionario de resolver las cosas, sacar adelante.
0: Todos hemos tocado con un ampli de 15 watts, po, con...
3: Sí, yo.
2: Claro.
0: Es parte de, po, es parte del pan, de hecho, po, con...
3: Lo ha apagado, ¿no?
2: Y desde ahí comienza esa marca de diferencia. Por ejemplo, a mi compadre, que como él aprende conmigo, le dije, te va a estar faltando un cable, que siempre andís con tu cable bueno. Yo me conseguí hace poco un micrófono inalámbrico.
0: Ah, buena.
2: Porque de la forma en la que me muevo y los micrófonos siempre están ahí, me los penca.
0: Medio huellado los cables.
2: ¿Y cuántas bandas van así y dicen, allá veo? ¿Y qué puta pasa? Pues somos punky. Pero velo antes, po.
0: Oye, movilízate. ¿Esto es un palo aguasón que llega sin todas sus cosas?
2: No, ni tenía idea cómo
0: lo... Ay, que la otra vez lo retaron acá, le tiraron ese palo.
1: O con esas baquetas feas.
0: Las baquetas fosforescentes. Baquetas de plástico.
2: No, pero... Guasón.
0: Aquí nuestro amigo.
3: Digo.
0: Tus influencias musicales, porque Petaco nombró las de la banda cuando hizo tu disco, tú tenías tus influencias personales.
3: Sí, los clásicos del punk chileno, Anarquía, Caos, Ocho Bolas, Los Cacas, pero de ahí también de los más como de los 90, lo que más escuché así, pero ahí re pendejo, así, sin ser punk, así, la Rock and Pop, la Futuro, quizás la Concierto, así, sonaba harto Machuca, Los Miserables. Ese tiempo Los Fiscales, cuando no estaban tan quemados, pero siempre hubo buen punk rock, y pero más así como influencia de los clásicos del punk chileno.
0: ¿Esa es como tu influencia musical?
3: Sí, po, porque ahí se veía como encima un poco reclamando, igual, bueno, y también por los tiempos de que volviera esa como democracia.
0: Sí, pues acá igual en los 90 tuvieron bandas muy buenas que no tuvieron, digamos, la masividad porque no eran de sellos grandes, como si lo fueron Machuca, Bebé, Miserables, todas esas bandas que sí estuvieron de multinacional y todo ese tema, pero no sé, pues, 10 Botellas, Los Ateos, Los Alcohólicos, bandas que eran bandas de Pobla,
3: sí, pues.
0: Pero que igual tenían su escena, pues, ¿cachai?
2: Sí, se ganan su ahí lugar.
0: Los Faltamones, sí, pues, los Cirrosis, ¿cachai?
2: Vandálicas.
0: Los Vandalic, ¿cachai? Que eran bandas que, claro, no tuvieron, digamos, una trascendencia de sonar nunca jamás en una radio, pero para uno como punky de Puebla, bueno, eran bandas que uno iba a ver todos los fines de semana.
3: Y también, aparte que, si dentro de todo escuchabas bandas también y te gustaba, uno mismo iba como investigando, iba viendo.
0: Sí, pues, conociendo, intercambiando música, claro, sobre todo.
3: Intercambian harta música y todo.
0: ¿Usted qué edad tienen, cabrón?
2: Yo 29.
0: Sí, ustedes son
3: 35.
0: Jóvenes. 25, son muchachos, no, 35, jóvenes.
2: 35. De... Pero qué bueno que lo vea de 25.
0: 35. Pero igual es joven para nosotros.
2: Ah, también.
0: Sí, nosotros somos de esos punky muy viejos. Yo, por lo menos, Gonzalo es. ¿Eres trasher, Gonzalo, o eres?
1: No, trasher, no. Metalero, hasta cierto punto nomás. Me pasé más los 90 en harta tocata. Sí, los 90, puta. En todas las partes, está pues, Ñuñoa, República. Para donde habían bandas, para allá me partía los fines de semana. Oye, Mauricio, ya pensando también lo que decían los chiquillos delante, bueno, estamos con este gobierno de mierda. ¿Crees que... ¿crees que en estas circunstancias pueden salir más bandas y más música a hacer en este mismo instante?
0: Yo creo que si va creciendo el descontento, eso mismo hace que salgan más bandas, lo que pasó con el tema del estallido con Piraña, pues.
2: Claro.
0: Muchas bandas nacieron y muchas bandas se juntaron de nuevo. Y que tenía que ver con el contacto social. ¿Ustedes piensan lo mismo?
2: Sí, sí, por supuesto.
3: Son la, son los tiempos donde tiene que hacerse más sonar y escucharse lo que reclaman. Si al final no, no está nada fuerte, no está mal eso.
0: ¿Cachai? No, pues está, está, está bueno.
3: Está re bien. Está bueno. Porque, puta, la gente que es como, por decirlo así, común y corriente, acepta nomás, pues, sí, pues. Y no se cuestiona ni una wea. Pero de repente, igual cuando escuchan una canción pan rock, lo, algo le, le hace pensar.
0: Es importante demostrar el descontento a través del arte, sí, y en este caso de la música.
3: Pues. Claro, pues, y no por quedarse con solamente con toda la wea, no sé, que te imponen prácticamente, pues así como escucha esta música culiada, así, porque esta es la que la lleva.
0: No. Oye, y tú que dijiste que pintabas y todo, también. Así tu arte, por ejemplo, mostrando el descontento con una posición política, por ejemplo.
3: Sí, de hecho sí. Bien marcado así al antifascismo, en realidad.
0: Ya. ¿Cachai?
3: Pero tampoco así.
0: Pero por ejemplo, ¿mostráis tu arte en alguna página, en algún lugar? ¿O lo expresáis a través de la banda, haciendo lienzos, cosas así?
3: Sí, lo expreso a través de la banda, con tatuajes, con dibujos. Igual hago tatuajes, hago dibujos y todo. Pero también estoy buscando, estoy en el desarrollo también del, de, por decirlo así, como del personaje. Así.
0: Ya.
3: Antes me sentía que era apatronado, entonces no me da el tiempo.
0: Claro.
3: Entonces llegaba a la casa y estaba cansado. Imagínate si fuera como antes, ni cagando vendría ahora porque estaría más cansado que la mierda.
0: No tendría ni tiempo.
3: Sí, po.
1: Lo que nos pasa, Mauricio, y.
3: Lo bueno y lo malo de haber pasado por todo eso, wey, y estrés, es que siempre pensé que en algún momento iba a conseguir como mostrarme, quizás musicalmente o dibujando, o tatuando, ¿cachai? Y eso. Y estoy lográndolo a mi forma, a mi sentido, así como.
0: Es que así tiene que ser, a tus tiempos, a tu forma,
3: sí,
0: de expresarte. Po.
2: Qué bueno que nombre eso, porque también es un concepto fundamental para, porque esta banda,

0: los parámetros, conceptos de uno. Por eso se llama con un nombre medio raro para promedio banda punky, por claro. eso, porque me acordé que tenía libre albedrío del agua que quisiera. Y eso es lo que genera que se hace notar. En el fondo, todos los músicos, hasta el que te dice que no le interesa, si se toma el tiempo de tocar en vivo es porque algo quiere decirle a la gente.
1: Claro.
0: Quiere sacárselo de adentro.
1: O sea, primero yo creo que, por lo menos mi visión, uno como músico siempre va a hacer la música y va a expresarse uno sus sentimientos y la va a hacer para uno. Y si le gusta a los demás, la raja.
0: Exacto.
1: Pero yo creo que siempre parte de uno para afuera.
0: Por supuesto. De hecho, cuando me desligué de la banda anterior, que era Genocida, así en un momento súper normal, súper poco esquizofrénico, me senté a hablar conmigo mismo. ¿Quieres seguir haciendo música? ¿Quieres pasar esta rabia, estar esta plata? Resiquería. Está ahí, sí, güey. Y me ha resultado, trae gente bacana en el camino, como mi compadre acá, que también tienen como sus propios logros personales y un espacio donde lo estamos logrando juntos y estamos haciendo más bacanes.
1: Están pasándolo bien, están haciendo arte, están también creando conciencia.
0: Exacto. De hecho, bueno, este primer trabajo es bien psicológico, es bien... Pero sí, no, sí me han dicho, después de una tocada la que va la gente, palabras que he dicho, previas como a las canciones. Uh-huh. Una que digo, cuando antes de cantar el Mi Noche Más Oscura, que cuando estamos en el fondo, el único camino posible es hacia arriba. Claro. Y esta canción es para todos los que hemos estado en nuestro peor momento, Mi Noche Más Oscura. Si no, todo hueveo, pues.
1: No.
2: Ah, no, toda la hueá es joda, pues, sí.
0: Claro, todo es con concepto, contenido.
3: Sí, pues, un tema así y los otros siete puros huevos.
1: Oye, ¿se proyectan tocando más tiempo? ¿Se ven así como 10, 15 años más? Siempre se lo pregunto a las bandas porque... De repente algunos ni siquiera se lo han planteado.
0: No, en lo que respecta a mí, sí, le he contado a los cabros. De hecho, digo, vamos a tocar en el extranjero, un proyecto mediano a largo plazo, pero vamos a tocar.
1: Ya.
0: No así.
1: ¿Estás convencido?
0: Claro, no me gustaría, así que a lo mejor. No, vamos a tocar, pero proyecto a mediano a largo plazo.
1: Ya.
0: En regiones también, ese ya sería solo mediano plazo. De hecho, tengo una idea bien loca que yo sé que solo un buen piteado como yo le va a resultar.
1: Esa idea,
0: sí,
1: ¿no?
0: Por supuesto, que acá es la raja, bueno, caché que en Coquimbo, ¿no? Que acá están esas micros culiadas que la arrendáis para un carrete.
1: Sí.
0: Pero allá en Coquimbo hay unos barcos culiados como piratas que arriendan para carrete.
1: Ay, ahí quería hacer una tocata ahí arriba.
0: Claro, y yo sé que a algunas personas les va a interesar y no sé, para un.
1: Estaría bueno.
0: Y aunque gaste calla de plata, igual no lo logro igual. Bueno, hay que ponerle flotador a los güeyes porque son peligrosos, ¿no?
1: Todos con chaleco salvavidas, güey, por favor.
0: O si vamos los cuatro a tocar y dejo el registro, ya igual me sirve.
1: Claro.
0: Y van unos cuantos amigos.
1: Mejor todavía.
0: Rescato como el video, pero el lograrlo, ese también es mediano plazo.
1: Ya. Yeah.
0: Sí. Son cosas que se pueden lograr, sí, simplemente es que... Puede y...
1: Y o sea, tenemos corte los milagros para rato.
0: Claro,
1: la idea es seguir tocando, no es algo, porque de repente lo pregunto, ¿por qué? Porque hay bandas que van viviendo como el día a día de tocar, pues sacan un disco y no saben si van a sacar otro después.
3: Claro, se van perdiendo, pueden perder el interés, no sé, igual.
1: No, sí, es difícil mantener una banda por año.
3: Es re difícil, pues sí, un exacto. Grupo, todas las personas piensan distinto.
1: No, y la vida te va cambiando por distintas circunstancias, en cualquier momento, es complejo.
3: Conocidos, amigos, no sé, cualquier uno, pero mientras esté el interés, yo creo que ahí funciona. Y se nota, pues como un interés genuino, pues no hay que forzarlo.
1: No, y aparte que cuando a uno le gusta la música, te pide, pues.
0: Sí. Exacto,
1: no,
0: de hecho.
1: No podía arrancarte de eso.
0: Como esa conversación bien normal que te decía. Y también, pues, si, como nombraste tú, la vida va cambiando. No la música. Si tuviera que dejar de ir a la morgue o dejar de hacer música, dejaría de ir a esa cantina culia.
1: Es que hacer música yo creo que hace bien pa uno, para vivir, pues bueno, es parte de lo que te mantiene vivo también. Po.
0: Sí, mucho. De hecho, casi toda la banda avanza cuando estoy en la casa, me he curado, no sé qué hacer, y me pongo a armar el proyecto así a corto, mediano y largo plazo.
1: Ya.
0: De hecho, para el segundo trabajo también ya hay canciones. No las he avanzado tanto porque sé que tengo que enfocarme en lo que tengo adelante primero. Pero claro, ya hay conceptos y canciones a media, hay algunas terminadas. Y ya con eso después viene un tercer trabajo que sería como el disco juntando esto y eso en un disco más grande, más...
1: Ya.
0: Eso también

0: Claro, ese proyecto corto, mediano y largo plazo lo tengo también bien establecido.
1: Y ahí ya estáis pensando como en algo, un disco completamente conceptual.
0: Es que el primero este es pura pena y trago.
1: Ya.
0: El segundo ya es como aceptando esa pena y trago, ya como criticando más la sociedad, desde el mismo concepto, medio psicológico, medio. Y ya ahí después los temas hacia adelante. Además que van a salir algunos nuevos en base a lo que decida que debo, quiero cantar. Pero primero esos son los dos trabajos que tengo. Este primero que es como solo yo taimado porque tanta pena. El siguiente ya reclamándole a la gente que valen callampa igual que yo. Y ya el tercero sería como recopilar todo eso, quizás con una mejor producción. Y por supuesto que van a salir canciones nuevas en el camino.
1: Tenéis pensado todo lo que se viene, o sea, como concepto ya lo tenía armado ya.
0: Claro.
2: Parte de del segundo trabajo, igual yo hay temas, puño.
0: Sí, va ahí
2: Lo hemos
0: uno.
2: tocado así como si se
1: Ya.
2: viene bueno así, ya con ir de la
1: Primero armar
2: meta.
1: esto,
2: Lo
1: mostrar
2: que,
1: esto y después ya saltar
2: sí,
1: a
0: exacto.
1: trabajar en lo
2: Claro,
1: otro.
2: siempre ha sido así, hacerlo y vaya confianza, obviamente.
0: Exacto.
2: Esfuerzo y obviamente el resto estaba. Así que por eso le seguimos dando.
1: Hay que seguir dándole entonces y vamos a seguir escuchándolo también, po.
0: Sí, de hecho,
1: Vamos,
0: según
1: vamos.
0: mi cuenta, ya sé los dos temas que quedan.
1: Claro, quedan dos temas finales. ¿Los
0: Uno.
1: tocamos juntos o
0: Vamos y
1: juntos y
0: venimos.
1: ahí hacemos el cierre con los cabros conversando, que nos
0: Sí. Ah,
1: cuenten
0: listo.
1: ahí todo lo que se viene a corto plazo?
0: Sí. Vaya, dale al tiro o comento al respecto del tema, que es
1: Sí,
0: bien.
1: pues
0: Y
1: seguir
0: después. Y
1: comentando
0: mira,
1: las canciones.
0: porque los dos que quedan, uno es el tema para esa cantina La Morgue,
3: Ah, sí.
0: que es bien bonito ese, agregué la armónica, y en verdad es un cover del tema de Billy Joel, Piano Man, pero
1: ¿Ya?
0: bien punkiciado, entonces.
1: Ah,
0: Y
1: bueno.
0: el otro es para, justamente hablamos de los punkis viejos, ¿no? Y este es para los punkis viejos, pero los punkis viejos penca. No, no, ustedes que son una gente pulenta. Entonces, con esos dos temas, el tema de los punkis viejos penca se llama Mejor Vomito, y el otro, El Hombre en la Morgue.
1: Oye, ¿alguna explicación más de eso? ¿Va dedicado a alguien en específico?
0: No más que a una situación típica que está bien, sí. Hay gente de todas las edades, hay gente menor que yo, de mi edad, mayor, que son pulentas. Pero hay gente que se queda en eso, es que solo por ser mayores.
1: Cree, ah, soy vieja escuela, soy
0: Claro
1: el más
0: que
1: bacán.
0: uno no sabe nada, que
1: Claro,
0: nunca.
1: sí, pues
2: Vio a los
1: no.
2: Ramones en los
1: Eso no
2: 96, no
1: funciona
2: sé.
1: así,
0: Ni
1: pues.
0: te imagináis cuántas veces he
2: Sí.
0: escuchado que vieron a Metallica en el 93, weón. Bueno, que lo siento, pues no había nacido. ¿Qué hace?
1: ¿Cómo iba a poder ir, pues, weón? Claro.
0: Claro.
3: Ah, no lo vieron en el 93.
1: Ya, vamos entonces.
3: Nos vamos con esos dos temas de la corte de los milagros que cierra su disco.
0: Dale.

0: estamos de vuelta aquí en la Radio Primero de Mayo, en este tremendo programa llamado Sonidos Indomables.
1: Y en el bloque final de la entrevista con la Corte de los Milagros, ya estamos en el bloque final. De nuevo tuvimos un problema técnico, ¿sí?
2: ¡Está madre!
1: No tiene nada que ver con eso, entonces.
0: Sí, no, no tiene que ver con eso. Despejando variables.
3: No el DJ.
1: Sigamos aquí.
0: Puta la wea. Ahora
1: ya nos queda la última parte, ya el bloque de despedida ya. Pero queremos que nos cuenten dónde, por ejemplo, ya, cómo comunicarse con ustedes si alguien los quiere invitar a tocar.
2: La principal vía de comunicación es el Instagram de la banda.
1: ¿Ya?
2: Que tal como en el YouTube, La Corte de los Milagros, punk.
1: Porque... ¿Quién se encarga el Instagram, tú?
2: Sí, yo encuentro medio curado, así llevo a la casa.
0: Responde más el Instagram que el teléfono. ¡Oh!
2: Sí,

0: forma donde escuchar estos temas va a estar disponible entonces.
1: La grabación es definitiva, espectacular, en el YouTube desde el 30 de mayo, al igual que la tocata de lanzamiento, en La Corte de los Milagros, punk. Porque si no van a salir unas compañías de teatro que no creo que las quieran ver. Lo mismo que en nuestro Instagram, que es nuestro canal de comunicación más constante. Pero ya hay contenido, hay unos videos, unas grabaciones previas, algunas maquetas que se pueden escuchar para saber más o menos con qué se van a ir encontrando.
0: Hoy, para el 30, que es el lanzamiento, ¿hay algo especial preparado? ¿Alguna performance ahí distinto? ¿Algo que hecho, le da el color?
2: Va a haber harto color.
1: Sí, pues vamos a hacer que se vea lindo ese lugar al fondo, así que se vea especial, importante, imponente. Vamos a presentar nuestro disco de oro ese día. Vamos a presentar los CD, el disco físico, con parchecito, ojalá con sticker, para que se sienta un momento distinto, especial y importante.
0: Oye, está invitado Sonido Indomable a cubrir ese evento, ¿no?
1: Por favor.
0: Por Gonzalo, favor. Ya sabes.
3: No, es que hay mucha actividad ese día.
1: Pero esta está mejor, pum.
2: Sí, por la amor.
0: El lanzamiento de La Corte de los Milagros. Sí.
3: Mira que venía entonces a la hora de almuerzo la otra. Es para la prueba de sonido, güey.
0: Así que...
3: Oye, ese día 30 es una locura aquí en La PAC, po.
1: Esa sería maravilloso.
0: Guasón está ya sí o sí, pero no creo que no haga la pega.
3: Aparte
0: no.
3: Que le va a hacer el corte de ceja a Petaco.
1: Díganle que ese chiste es más viejo. Había visto gente con chistes viejos, pero este guasón la cagó, weón.
3: Miren los chistes que le tiraron la semana pasada.
2: Más viejo.
1: Sí, no, ya, yo con ese mismo chiste parece ese viejito, ¿cómo se llama? El Sandy, que contaba el chiste de la cañaña.
0: Sandy, la cañaña.
2: Lo del gangoso.
0: Oye, y aparte de la del 30, ¿en otra fecha?
1: Bueno, no, porque...
2: Porque es debut y despedida. Yo creo que es como un tipo de graduación, sí.
1: Claro, es la culminación, la presentación
2: de todo este tiempo. Este, yo creo que es como culminación, pues sí.
0: Oye, ¿y van solo estas 8 canciones o va algo más, sorpresa, algo preparado?
1: En el ensayo general que hay que tener, a ver si logramos agregar algo más. En el tema homónimo, hay un arreglo ya como para tener más espacio, ese típico que quedan pegado así en un verso.
0: ¿Ya?
1: Para yo hablar, ¿no? Esa clásica presentación.
0: Para explayarte ahí, presentar lo integrante y todo eso.
1: Claro. Pero lo fundamental son estas 8 canciones.
3: ¿Es verdad que dicen que Petaco va a presentar a todas las bandas ese día antes de la tocata?
1: Por supuesto. Lógico.
3: ¿El señor Corales?
0: ¿Con su máscara?
1: Sí, no, sí, en verdad, sin la máscara soy más tímido.
0: ¿Entra el personaje ahí, pero empezando la tocata ese día?
1: Sí, no. Aunque no quisiera, no tengo opción.
2: Modo.
3: Tengo opción, qué buena.
0: Oye, ¿y el personaje Espetáculo también? ¿No hay un nombre aparte para el personaje?
1: No, porque...
2: Espetágoras.
3: Espetágoras, qué buena, güey.
1: Hay un concepto, sí, que cabe agregar, que así como a ponerle la presentación del disco físico, así, como nombres bacanes, y tenía hartos, pues, así como... Por ejemplo, este es el experto en casi todo, el otro el poeta más negro, el otro es... El engranaje, la neurona que me falta.
2: El engranaje.
1: Y a mí me hubiera gustado ser el enigma carismático, pero me tocó ser el auténtico gusano fiestero.
0: El auténtico gusano.
2: Lo representa mejor.
1: Está mal.
0: Pero igual estaba bueno el enigma carismático.
2: Sí, pero era muy enigmático. Entonces le íbamos a tener mala. Entonces.
1: Estaba muy pulento, sí. No, había que tirarme para abajo.
2: Sí, llegó el gusano.
1: El gusano fiestero.
0: Oye, y ahora que salgan los discos, ya, por ejemplo, la gente que no puede ir a la tocata, que era un disco, un parchecito, ¿cómo lo hace? ¿Se contacta al Instagram con ustedes?
1: Claro, al Instagram de la banda.
0: ¿Hay entregas presenciales?
2: Sí.
1: Sí, pero tienen que comprarme una botella de pisco.
0: Mínimo.
1: No, o una
0: petaca de Lucas.
1: No, oye, ya me las prohibieron la banda.
0: ¿Pero ni siquiera fuera de presentación?
2: No
1: me dejan, pero...
2: Nos cuidamos, que todo podemos... Que tomo un ron de 2 lucas por último.
0: ¿Quieren cuidar al artista?
2: Claro, si no, no hay.
0: Si no, no hay banda.
2: Si no, no hay.
1: Si no, no hay chiste.
2: Si no, no hay chiste. ¿No? Si no, ¿quién va a hablar?
1: No, pero por supuesto que a través de nuestro Instagram vamos a estar ofreciendo todo este contenido físico. Y va a estar todo ahí. Ese es el principal canal de difusión.
0: Oye, ¿cuántas copias hay? ¿Hay una edición limitada?
1: No le hemos ni mandado a hacer.
0: Ah, no cachan ni cuántas copias.
1: No, pero sí está presupuestado, está claro cómo se van a hacer. Entonces, para ese día unas 20 nomás, así como para

0: No es mucha la gente que va a ir a gastar plata en ese aspecto, pero ya. Vamos a seguir haciendo. Ese es el punto fundamental.
1: Ya.
0: Hablé con Buena Basura para los CD. Tengo una imprenta para estar... Claro.
2: Y tenemos un plan B de tirar puro CD que no sea ninguno de nosotros. ¿No?
0: Tirar,
2: para que,
0: tirar,
2: para que parezca que todos son de nosotros.
1: Para rellenar ahí.
0: Sí, no, hay plan B. Sí.
2: CD para todos.
1: Oye, de repente en la feria venden lotes CD todavía. Sí, tubo de película. No,
2: entonces el que agarra el de la corte va a tener su milagro.
1: Claro.
0: Sí. Alguien le tocará el milagro.
1: Alguien le va a tocar una porno. Bueno, claro. Le va a tocar un MP3.
0: Un juego Play 2.
1: Sí, claro. Un juego Play 2. Claro. Puede salir cualquier cosa ahí.
2: Sí, vivo.
0: Pero que se van con CD y se van con CD.
1: Ya, eso es bueno.
0: Por supuesto.
1: Ya, pues cabros, las palabras finales. Un gusto tenerlo aquí, un gusto haber conversado con ustedes.
0: Igualmente.
1: Y esperamos que cuando ya tengan un próximo trabajo, también vengan a presentarlo acá, pues.
2: Obvio.
0: Por supuesto.
1: Y si algún día se le ocurre hacer una performance ahí, porque acá no nos da para que toquen así como el formato tradicional. Pero si de repente hacen acústico las bandas, si algún día se le ocurre inventar algo y venir a tocar así. También bienvenidos.
0: Maravilloso, ¿no? Y puedo seguir llamando entonces.
1: Siempre, Petaco, ustedes bienvenidos aquí. Siempre,
3: Petaco.
0: Siempre. Maravilloso, entonces. Vamos a estar, por supuesto, presentes. Esta radio es muy bonita, muy bacán. Se pudo hablar de todo. Dentro del personaje, fuera del personaje, la wea importante. Tirar buenos chistes, molestar al Guasón, así que por supuesto que va a estar.
1: Oh, un gusto haberlos tenido acá y Guasón cobarde, nunca llegó.
2: Sí.
0: Le tuvo miedo a Alex.
1: Le tuvo miedo.
2: Me decepcionaste.
1: Me
2: decepcionaste. Sí, te vamos a echar al Corbutín. No,
0: pues, no. Ah, no, pues, ese es que no debe ser nombrado. No, pues, está mal, ya.
1: Ya,
0: no.
1: Pues ahí sus palabras finales, cabrón, su despedida.
2: Dale, que te toco. Expláyate.
0: No venía preparado para este momento, pero todo apunta a que. Estoy cosido, tengo sed. Los espero el 30 de mayo. Y. Eso, pues, mi gente.
1: A la morgue, ya saben, ya todo. Ahí, Club Hípico. Al lado del metro Pedro Aguirre Cerda.
0: En la, la cantina, patas para arriba.
1: Todo a apañar entonces al lanzado de la Corte de los Milagros en la morgue.
0: 8.
1: ¿Va a empezar puntual esto? Nunca empieza puntual ahí.
0: No, me copete.
1: Ah, sí, no es malo.
0: Sí. Fomentarme el vicio da buena suerte, hermano.
3: El huevo sin vergüenza, huevo. No.
1: Ahí la vendió bien. Bueno, ahí ya partió diciendo lo que dijo en la historia al principio, cuando le sacaban plata a los...
2: Sí,
1: los
0: ¿a quién le sacaba plata?
1: Los de la corte a...
0: Los originales.
1: Sí, pues viste, sí, bueno. Viste bien. Lo demostró.
2: Ahora le falta un brazo, ahora le falta una pierna.
0: Sí, ahora está enfermo, sí. Estoy enfermo.
2: ¿No? Ahora no.
1: Ahora estoy enfermo.
0: De hecho, súmenle que deberían prestarme plata para el auto.
1: Para el auto.
2: Para que se mejore.
1: ¿Tus palabras finales?
2: Nada, lo espero en la morgue el 30 de mayo y aguante la Corte de los Milagros.
1: Ya, pues,
2: gracias a la radio.
1: Haberlos tenido acá.
2: Gracias, cabrón.
0: Gracias.
1: Y ya saben, ya, pues bienvenidos para cuando traigan su nuevo material o si nos quieren regalar ahí algún formato acústico, también bienvenidos serán.
2: Lo haremos.
1: Y cuando quieran llamar, también.
2: Y volveremos.
0: Ya, no querrán volver.
1: Esto fue La Corte de los Milagros en Sonidos Indomables. Nos escuchamos el próximo martes con
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1: Exactamente, ya. Muchas gracias, gente. Hasta el próximo martes.
0: Excelente.
1: Buena, cabrón.
0: Buena, compadre.
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0: En Radio Primero de Mayo te indicamos la hora. Son las 9:19.
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Joe Vasconcelos, Claudio Araya, Pajarito, de los Guardias.

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2: El gobierno de Kast quiere quitarle el almuerzo a 1.900.000 niños pobres para financiar la rebaja de impuestos al 1% más rico. El ministro Quirós quiere recortar 1 billón de pesos del programa de alimentación escolar. A los niños les quitan el pan, a los súper ricos les bajan los impuestos. Esta es una manera miserable de gobernar. Su ley de los súper ricos es también la ley del hambre.
3: En Radio Primero de Mayo te indicamos la hora. Son las 9:46.

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1: En Radio Primero de Mayo te indicamos la hora. Son las 10:03.

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0: Pepito, ¿por qué no le dan una cachita aquí a Peyuco? Llegó a deshoras, pero igual no más.
1: Igual no vamos, comadre, que es la que quiera algunas horas gorditas para darle, güey.

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1: En Radio Primero de Mayo te indicamos la hora. Son las 10:30

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1: Si ustedes quieren contribuir aquí en la región, todo lo que está pasando, y también deben también primero informarse cómo están requiriendo la información ahora.
2: Fue lo que informó la Fiscalía en todo caso.
1: Sí, porque por eso le pongo un título show político, porque al final ustedes saben todo lo que prometió que es cierto, y entonces no lo ha cumplido. Por ejemplo, ahora se acusa por aceptación, y en los medios de comunicación, la ministra, el presidente, todos están hablando de que de alguna manera poniendo como un triunfo este allanamiento, pero está lleno de falsedad. Por ejemplo, lo que hoy día yo tuve, por eso participar en esta audiencia, tuvo un menor de edad, un niño delante, cuando le preguntó lo hizo referir, y también de carabinero, y eso es un falta de respeto, porque al final, si ellos quieren contribuir, al respeto, al diálogo, una cuestión como esa, también tiene que cuidar su vocabulario, porque al final aquí todos están hablando de lenguajemente.
3: Lonco, usted dice entonces hubo dos procedimientos distintos, se intentó de alguna manera vincular al tema drogas con la
1: llanura. Efectivamente, por ejemplo, si aquí es siempre con la comunidad de Temucuipí se ha querido tener malas intenciones, hemos pasado cosas, por ejemplo, el caso Huracán, por ejemplo, lo que pasó, todas esas situaciones, por ejemplo, la vez pasada cuando la institución de gendarmería acusó a los peñas, por ejemplo, por secuestro, 17 peñas absueltos, una cuestión como, ¿qué nombre le pudimos poner esto? Por ejemplo, hoy día se quiso hacer un operativo, se hizo dos allanamientos y uno paralelo, como le estaba diciendo, y que se pilló droga en otro lugar y se habló. En Temucuicuy se acusa de que los peñas, que quedó en este momento Alihuenco, Queipul, por ejemplo, acusado por receptación, pero una serie de receptación, o sea, hablemos verdad, ¿para qué, por ejemplo, si tienen mala intención, por qué no hacen una buena investigación? Esa millonaria de plata que le mandó Estados Unidos al presidente este, que lo inviértalo bien y que la fiscalía que no estén trabajando así como presionados, sino que hagan la pega como corresponde. Porque eso no se está viendo. No se está viendo aquí, se están vulnerando derechos, por ejemplo, del niño en adelante. ¿Cómo ese niñito, cómo lo van a reparar? Si aquí, por ejemplo, así como ha hablado los políticos, por ejemplo, la ministra, el presidente, todo, ¿por qué no ha hablado algún organismo del Estado que defensor de la niñez? No ha hablado y ni tampoco ha venido los derechos, la institución de derechos humanos. ¿Están acá o no están? Pues así que, por lo tanto, ese es un poco el tema que de alguna manera nosotros lo que hicieron aquí en la comunidad de Temucuicuí. Pero nosotros estamos tranquilos porque al final de todas las acusaciones que se le hizo al Peñi, yo creo que vamos a asumir la responsabilidad como siempre lo hemos hecho, después de todo, de un largo tiempo de proceso, de prisión preventiva, y los tribunales nos han dado la razón. Vamos a esperar, yo creo que vamos a conversar como comunidad, como Peñi, y de alguna manera también vamos a apoyar ese Peñi para que pueda salir de estos procesos, porque siempre lo hemos hecho así, tenemos experiencia, porque hay harta experiencia. Por ejemplo, el caso Huracán, ustedes saben, ustedes no sé si fueron cubrir esa noticia cuando condenaron a los carabineros que inventaron pruebas porque al final estaban prisionados. En este caso la fiscalía está haciendo igual, por ejemplo, por eso si no tenía por qué, por ejemplo, hacer dos acusaciones, porque se habla de droga aquí en los tribunales. Yo tuve, no sé cuánto tuve, más de 2 horas, en ningún momento se habló de droga, el Peñi no lo acusaron por droga, nada de eso. Entonces, por lo tanto, y ustedes como medio de comunicación igual hablaron de, igual han sacado ¿cómo se llama? Informaciones, noticias, que tenemos boicot, se allanó, que se pilló droga y no se pilló nada, no se pilló arma, se allanó la casa del Peñi que lo acusaron y no se pilló nada de arma. Así que, por lo tanto, imagen puede tener, porque al final, por eso que Trump, el presidente de Estados Unidos, le envió plata para que de alguna manera ellos puedan contratar tecnología, una cuestión como eso, que tienen tiempo, que también quisiera yo compararlo.

0: que algún país también le pueda mandar plata a los mapuches para de alguna manera hacer una contraprueba, por ejemplo, lo que ellos están acusando. Y eso siempre hemos ido en desventaja. Por eso le llamo un show político. Aquí yo creo que el gobierno, por ejemplo, todo lo que prometió no lo está cumpliendo. Lo único que está haciendo, por ejemplo, militarizar, perseguir todo lo que estábamos haciendo acá, por ejemplo, a través de los temas judiciales en estas falsas acusaciones que están haciendo.
1: ¿La fiscalía también se está prestando para esto, este show que usted...?
0: Sí, porque al final ahora, apenas hace como 6 meses, el niño este cumplió 18 años y las acusaciones que le hicieron vienen de mucho tiempo atrás, entonces ellos esperaban cuestiones como eso, porque al final en la comunidad de Temuco existe una persecución hacia los jóvenes, no solamente hacia los jóvenes, a los huerquenes, a los dirigentes, a mí como persona, todo. Cuando uno le llama a hablar la verdad, no se quieren sentar porque al final saben la demanda que nosotros tenemos, que es la deuda por el territorio, una cuestión como eso. Siempre van a querer ocultar la deuda histórica que tienen con el Estado chileno, poniendo estas causas, por ejemplo. Ese es el tema.
2: La cárcel es otra trinchera, seguiré aportando, no me veréis derrotado, fascistas, no podréis evitar que miles y miles resistan, seguiré revolucionario, apoyando...
3: Soy Nicolás Piña, padre de 2 hijos, trabajador y estudiantes. Se me acusa de lanzamiento de artefacto explosivo el día 12 de febrero del 2021. También se me acusa de homicidio frustrado. Por estas causas fui condenado a 10 años y un día de presidio. Quiero aclarar que soy inocente, ya que no maté a nadie, no quemé a nadie, y eso está en las evidencias del mismo Ministerio Público del Tribunal. En los testimonios de los dos son totatorios. Subjetivamente se me acusa de dolo. Las pruebas antropomórficas dice que yo no soy el sujeto que lanzó el artefacto explosivo. Y las pruebas de hidrocarburos también salieron negativas. Solo se quedaron con los testimonios de los intramarchas. Pasé 13 meses en prisión preventiva en la cárcel de Santiago 1. Para poder salir en libertad condicional, tuve que dejar en prenda la casa de un familiar porque me debían 40 millones de pesos. Y el juez dijo que tenía que dejar algo que doliera. Dentro de las pruebas no se consideró la golpiza que obtuve. No hicieron ninguna prueba hemática, ya que tenía golpes, moretones y sangre. Yo soy un preso político de conciencia, soy inocente, las pruebas así lo demuestran, por tanto invito a todas las organizaciones, a la sociedad civil, a que se manifiesten al respecto, ya que los presos políticos se están quedando abandonados. Hoy somos nosotros y estamos pagando los platos rotos de este sistema que vulnera a través de la educación, sistema de salud, sistemas de pensiones y otras cosas más. Hoy, como les digo, somos nosotros, probablemente mañana pueden ser ustedes y mañana, pasado mañana, pueden ser sus hijos. Por favor, apóyennos, manifiéstense, ayúdennos, porque la prisión política en Chile existe.

0: 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En Radio Primero de Mayo te indicamos la hora. Son las 10:52.
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2: En Radio Primero de Mayo te indicamos la hora. Son las 11:02.
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1: En Radio Primero de Mayo te indicamos la hora. Son las 11:31.

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Condoré Malcus. ¿Dónde estás, enviado del Padre Sol? ¿Qué sabe de Araspacha Tatitu, nuestro señor de las alturas? 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
1: En Radio Primero de Mayo te indicamos la hora. Son las 12:01.

Comandante Malcus, ¿dónde estás enviado del Padre Sol? ¿Qué sabe de Araspaya Tatitu, nuestro señor de las alturas? 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
1: En Radio Primero de Mayo te indicamos la hora. Son las 12:30.

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2: Redactamos una carta, una solicitud al Servicio de Evaluación Ambiental para que se cierre la evaluación ambiental del proyecto minero de tierras raras de la empresa minera Aclara. Esto debido a, como todos ya saben, por supuesto, las afectaciones terribles que hemos vivido con el mega incendio, con la catástrofe en nuestro territorio, y eso ha generado que las condiciones del suelo, del aire, de todo el ecosistema y, por supuesto, de la vida humana haya sido afectada profundamente y hemos vivenciado un cambio radical en nuestra forma de vida. Eso debiera, la normativa medioambiental, la institucionalidad pública, debiera considerarlo para solicitar, primero que todo, a todas las empresas que pasan por evaluación ambiental en su línea va para que puedan hacer registros en donde pretenden intervenir. Todos son nefastos para la calidad. Somos agrupaciones que venimos más de 10 años en contra de

0: este proyecto, porque la empresa ha insistido permanentemente en ingresar a la evaluación ambiental de este proyecto, primero con declaratorias, con estudios de impacto ambiental, cambiando el nombre del proyecto permanentemente para hacer un lavado de imagen. Tiene pésimas relaciones con la comunidad, acá con Arnoldo Cárcamo, un vecino, ambos fuimos judicializados con la minera Clara, entonces este es un conflicto que ya escaló a un nivel muy agudo, y como habitantes del territorio afectados, aún en luto, aún en duelo por las vidas humanas que se perdieron en esta catástrofe, por toda la reconstrucción que se nos viene, que va a ser un proceso largo, muy, muy difícil de enfrentar, considerar la voz y la opinión de la comunidad, que en el 2022 Penco Lirquén la expresó en una consulta ciudadana, que dijo más de 7.000 personas que participaron en esa consulta dijeron que no queríamos un proyecto minero en nuestro territorio.
1: En Radio Primero de Mayo te indicamos la hora. Son las 12:50.
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1: En Radio Primero de Mayo te indicamos la hora. Es la 1:02.

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1: 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En ella vivimos. Moriremos en ella. 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
1: En Radio Primero de Mayo te indicamos la hora. Es la 1:30

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1: Que hace 4 años en el gobierno de Gabriel Boric fue asesinada una reportera popular, una trabajadora de las comunicaciones. Francisca Sandoval era una hermosa joven, muy amorosa, muy simpática, madre de una niña de 5 años en esos momentos, en que fue masacrada por un sicario narco a vista y paciencia de Carabineros de Chile. Hasta el día de hoy solamente está preso el que la mató, pero no se hizo ninguna investigación. ¿Por qué estos sicarios dispararon no solo a Francisca, sino que hubo 2 personas más heridas en esa manifestación del 1 de mayo del 2022 en Santiago? Yo quiero recordar que Francisca, la Fran, es la primera comunicadora social asesinada en esta pseudo-democracia. También quiero recordar a mis compañeros, 36 periodistas asesinados durante la dictadura de Pinochet. Creo que la lucha de los trabajadores debe ser reivindicada, debe ser conocida por todos y jamás olvidar lo que se hace con el pueblo trabajador, con el pobre pueblo de este país y no solo de Chile. Es un problema a nivel mundial. Es un problema del sistema. ¿Y qué es lo que tenemos que cambiar? El sistema.
2: En Radio Primero de Mayo te indicamos la hora. Es 1:50.

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primer hijo del Tilo se llama Simón y le escribió esta canción a su hijo que se llama En el patio de Simón, Eduardo Gatti.

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2: En Radio Primero de Mayo te indicamos la hora. Son las 7 y 15 minutos.
3: Hay hombres que luchan un día y son buenos. Hay otros que luchan un año y son mejores. Hay quienes luchan muchos años y son muy buenos. Pero hay los que luchan toda la vida. Esos son los imprescindibles. Bertolt Brecht.

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1: En Radio Primero de Mayo te indicamos la hora. Son las 7 y 31 minutos.
2: Mi señora no creía cuando yo le mencioné. 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
1: La derecha no es ajena al tema de las violaciones a los derechos humanos. Ellos fueron parte del gobierno de la dictadura de Pinochet, ¿no? El tema de los derechos humanos hoy día, diciéndolo con toda franqueza, están amenazados de una manera brutal, ¿no? Tenemos que entender que la derecha es la sostenedora de la ideológica, económica, social y cultural de la dictadura militar, ¿no? No es ajena al tema de las violaciones a los derechos humanos. Ellos fueron parte del gobierno de la dictadura de Pinochet, ¿no? Todavía hay algunos que formaron parte de su gabinete, que son militantes activos de la UDI o de Renovación Nacional. De manera que no es de extrañar entonces que nos encontremos frente a este fenómeno, que nosotros lo vinculamos con una suerte de reivindicación de la dictadura militar al amparo de estas políticas de seguridad pública, y en ese sentido justificar cualquier tipo de política represiva en contra de la población civil.
2: En Radio Primero de Mayo te indicamos la hora. Son las 7:50.
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1: En Radio Primero de Mayo te indicamos la hora. Son las 8:02.

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2: En Radio Primero de Mayo te indicamos la hora. Son las 8:34.
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4: Si ustedes quieren contribuir aquí en la región, todo lo que está pasando, y también deben también primero informarse cómo están requiriendo la información ahora.
5: Fue lo que informó la Fiscalía, en todo caso.
4: Sí, porque por eso le pongo un título show político, porque al final ustedes saben todo lo que prometió, ¿cierto? Entonces no lo ha cumplido. Por ejemplo, ahora se acusa por aceptación, y en los medios de comunicación, la ministra, el presidente, todos están hablando de que de alguna manera poniendo como un triunfo este allanamiento, pero está lleno de falsedad. Por ejemplo, lo que hoy día yo tuve, por eso vine por acá a participar en esta audiencia, porque se detuvo un menor de edad, un niño de 4 años, que el fiscal regional en delante, cuando le preguntó los medios de comunicaciones, no se quiso referir, y que también el general de Carabineros, y eso es un falta de respeto. Porque al final, si ellos quieren contribuir al respeto, al diálogo, una cuestión como eso, también tienen que cuidar su vocabulario, porque al final aquí todos están hablando de lenguajemente.
6: Lonco, usted dice entonces que hubo dos procedimientos distintos, se intentó de alguna manera vincular al tema drogas con el allanamiento.
4: Efectivamente, por ejemplo, si aquí es siempre con la comunidad de Temucuipí se ha querido tener malas intenciones, hemos pasado cosas, por ejemplo, el caso Huracán, por ejemplo, lo que pasó, todas esas situaciones, por ejemplo, la vez pasada cuando la institución de gendarmería acusó a los peñas, por ejemplo, por secuestro, 17 peñas absueltos, una cuestión como, ¿qué nombre le pudimos poner esto? Por ejemplo, hoy día se quiso hacer un operativo, se hizo dos allanamientos y uno paralelo, como le estaba diciendo, y que se pilló droga en otro lugar y se habló. En Temucuicuy se acusa de que los peñas, que quedó en este momento Alihuenco, Queipul, por ejemplo, acusado por receptación, pero una serie de receptación, o sea, hablemos verdad, ¿para qué, por ejemplo, si tienen mala intención, por qué no hacen una buena investigación? Esa millonaria de plata que le mandó Estados Unidos al presidente que lo invierta lo bien, y que la fiscalía que no estén trabajando así como presionados, sino que hagan la pega como corresponde, porque eso no se está viendo aquí, se están vulnerando derechos, por ejemplo, del niño en adelante. ¿Cómo ese niñito, cómo lo van a reparar? Si aquí, por ejemplo, así como ha hablado los políticos, por ejemplo, la ministra, el presidente, todo, ¿por qué no ha hablado algún organismo del Estado que defensor de la niñez? No ha hablado y ni tampoco ha venido los derechos, la institución de derechos humanos. ¿Están acá o no están? Pues así que, por lo tanto, ese es un poco el tema que de alguna manera nosotros lo que hicieron aquí en la comunidad de Temucuicuí. Pero nosotros estamos tranquilos, porque al final de todas las acusaciones que se le hizo al Peñi, yo creo que vamos a asumir la responsabilidad como siempre lo hemos hecho, después de todo, de un largo tiempo de proceso, de prisión preventiva, y los tribunales nos han dado la razón. Vamos a esperar, yo creo que vamos a conversar como comunidad, como Peñi, y de alguna manera también vamos a apoyar a ese Peñi para que pueda salir de estos procesos, porque siempre lo hemos hecho así, tenemos experiencia, porque hay harta experiencia. Por ejemplo, el caso Huracán, ustedes saben, ustedes, no sé si fueron cubrir esa noticia cuando condenaron a los carabineros que inventaron pruebas porque al final estaban prisionados. En este caso, la fiscalía está haciendo igual, por ejemplo, por eso, si no tenía por qué, por ejemplo, hacer dos acusaciones, porque se habla de droga. Aquí en los tribunales yo tuve, no sé cuánto tuve, más de 2 horas, en ningún momento se habló de droga, el Peñi no lo acusaron por droga, nada de eso. Entonces, por lo tanto, y ustedes como medio de comunicación igual hablaron de, igual han sacado informaciones, noticias, que tenemos boicot, y se allanó, que se pilló droga, y no se pilló nada, no se pilló arma, se allanó la casa del Peñi que lo acusaron, y no se pilló nada de arma. Así que, por lo tanto, imagen puede tener, porque al final, por eso que Trump el presidente de Estados Unidos les envió plata para que de alguna manera ellos puedan contratar tecnología, una cuestión como eso, que tienen tiempo, que también quisiera yo compararlo, que algún país también le pueda mandar plata a los mapuches para de alguna manera hacer una contraprueba, por ejemplo, lo que ellos están acusando. Y eso siempre hemos ido en desventaja. Por eso le llamo un show político. Aquí yo creo que el gobierno, por ejemplo, todo lo que prometió, no lo está cumpliendo. Lo único que está haciendo, por ejemplo, militarizar, perseguir todo lo que estábamos haciendo acá, pues, por ejemplo, a través de los temas judiciales en estas falsas acusaciones que están haciendo.
5: ¿La fiscalía también se está prestando para esto, este show que usted...?
4: Sí, porque al final ahora, apenas hace como 6 meses, el niño este cumplió 18 años y las acusaciones que le hicieron viene de mucho tiempo atrás, entonces ellos esperaban cuestiones como eso, porque al final en la comunidad de Temuco existe una persecución hacia los jóvenes, no solamente hacia los jóvenes, a los huerquenes, a los dirigentes, a mí como persona, a todo. Cuando uno le llama a hablar la verdad, no se quieren sentar porque al final saben la demanda que nosotros tenemos, que es la deuda por el territorio, una cuestión como eso. Siempre van a querer ocultar la deuda histórica de Estado chileno poniendo esta. Es el tema.
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1: El gobierno quiere vender la reforma tributaria como crecimiento, pero es un regalo para el 1% más rico de Chile. Solo con la integración del sistema tributario, las grandes empresas se llevan casi $1,000 millones directo al bolsillo, sin tener que contratar más trabajadores, sin tener que invertir más ni producir más. El subsidio al empleo es otro engaño. Son $1,400 millones para los empleadores, aunque no se contrata ningún nuevo trabajador. No vengan a decir

0: tributaria para que mañana ningún gobierno ni el Congreso pueda cambiarlo. Esto es inconstitucional y antidemocrático. El Estado va a dejar de percibir 4.500 millones de dólares sin compensación fiscal. No vamos a dejar pasar una reforma que obliga a pagar a los más pobres lo que no quieren pagar los más ricos.
1: En Radio Primero de Mayo te indicamos la hora. Son las 8 y 49 minutos.
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1: En Radio Primero de Mayo te indicamos la hora. Son las 9:01.
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1: En Radio Primero de Mayo te indicamos la hora. Son las 9:32.

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Lo que hemos encontrado son restos de los compañeros, son pedacitos de clavículas, tibia. Siempre han dicho que hemos beneficiado con el tema de los detenidos desaparecidos. Pero yo no sé cuál es el beneficio. Si un día se llevaron a los papás, se llevaron a los hermanos, se llevaron a los esposos y nunca, nunca más los vimos. Nunca más llegaron a su casa. Nunca más llegaron a darle el beso de buenas noches a sus hijos. Nosotros perdimos todas las confianzas en el servicio médico legal, en los primeros directores, que fueron lo peor que pudo haber pasado, pero siempre pusieron cortapié para llegar a lograr encontrar, y lo digo así de bruto también, nosotros no hemos encontrado ningún cuerpo. Lo que hemos encontrado son restos de los compañeros, son pedacitos de clavículas, tibia y muchos otros fragmentos de osamentas con nuestros compañeros. Y eso es lo que se ha ido identificando y darle el nombre a cada uno de ellos. ¿Cómo seguimos negando de verdad lo que significó la dictadura civil militar, pero también todo este proceso que hemos vivido, que no ha sido fácil?

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1: En Radio Primero de Mayo te indicamos la hora. Son las 10:03.

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2: En Radio Primero de Mayo te indicamos la hora. Son las 10:30

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1: Este no era el gobierno de emergencia, era el gobierno que está provocando la emergencia. Prometieron que se iban a hacer cargo de los problemas de los chilenos, han hecho que estemos peor que antes. Mientras prometen rebajar impuestos a los más ricos, le meten la mano en el bolsillo sin asco a la clase media y a los sectores de menores ingresos. Es el gobierno de Kast el que está haciendo que Chile se caiga a pedazos. Tiene los combustibles con precios históricos. Descabezaron el área de crimen organizado, la policía de investigaciones. Paralizaron el Ministerio de Vivienda. Retiraron 40 decretos de protección ambiental. Quieren quitar la gratuidad a los que más les ha costado ingresar a la universidad. El gobierno de verdad que tiene una obsesión por proteger a los más privilegiados de este país a costa de la clase media y de las familias más populares.
2: En Radio Primero de Mayo te indicamos la hora. Son las 10:48.

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1: En Radio Primero de Mayo te indicamos la hora. Son las 11:01.

El 11 de mayo del 2026, en el Tribunal de Temuco, se dará inicio al juicio oral del denominado caso Lautaro, proceso que involucra a Huaychafes vinculado a la coordinadora Arauco Mayeco, detenidos en noviembre del 2022 en la comuna de Chorchol en medio de un amplio operativo policial. La causa está relacionada con una serie de ataques incendiarios dirigidos contra empresas forestales y grandes intereses empresariales instalados en el territorio mapuche. Desde el inicio, este proceso ha estado rodeado de fuertes cuestionamientos y denuncias por parte de familiares, comunidades y redes de apoyo, quienes sostienen que se trata de un nuevo montaje político judicial orientado a criminalizar la lucha del pueblo mapuche y su legítima resistencia frente al despojo territorial y la militarización en el Hualmapu. El juicio oral se ha visto marcado por el uso de testigos sin rostro, pruebas cuestionadas y extensos periodos de prisión preventiva, situación que ha sido denunciada como una vulneración grave de los derechos fundamentales al debido proceso. Diversas comunidades en resistencia han señalado que estas prácticas buscan instalar una política de persecución contra quienes defienden la tierra, el territorio y la autonomía mapuche. Libertad para los Huaychafes de la coordinadora Arauco Mayeco, Jorge Canupil, Luis Menares, Pelentaro Yaitul y Carlos Mardones.

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5: Muy, pero muy buenos días, buenas tardes o buenas noches, dependiendo a la hora que estés escuchando el Aire Puro número 912 en la Radio Placeres de Valparaíso o en otros múltiples medios que nos retransmiten. También puede ser, por ejemplo, en el blog del Aire Puro, en el airepurovalpo.blogspot.com, donde vamos subiendo cada uno de los espacios de la semana y también algunos documentales que nos llegan por ahí y que queremos compartir porque sentimos que ayudan a despertar un poquito la conciencia socioambiental. Y ese despertar de conciencia algunas veces conlleva a la organización y a la acción. Ojalá que conlleve a eso siempre. En este Aire Puro 912 vamos a compartir distintos tipos de materiales, por ejemplo, oficios en ruta con una colchandera de Ñuble. Vamos a estar ahí, Nico responsable se mandó ese trabajo. Vamos a tener una cuña sobre los humedales, de un humedal acá en Valparaíso. También los beneficios de los humedales, los beneficios de los bosques nativos, a propósito del mandatario ignorante que tenemos y socarrón que tenemos en Chile actualmente. Música con sonora de resistencia a propósito de lo que está pasando con el gobierno de ultraderecha. Noticias para compartir con ustedes. Música latinoamericana y también con cuñas que intentan ayudar a la formación, a la educación ambiental y, como les dije en un inicio, a la conciencia y a la acción. Porque se necesita para un planeta mejor para todas y para todos. Y para todas y todos, no solo nos referimos a las personas, sino que también a la biodiversidad con la que compartimos en los ecosistemas. Este es el Aire Puro 912 y está sonando por tus oídos.

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0: oficios en la ruta. Hoy está desde la comuna de Trehuaco, región del Biobío, provincia de Ñuble, para conversar con la señora Mireya Espejo. Ella es colchandera, artesana del trenzado en fibra de trigo, materia prima que se utiliza, por ejemplo, para hacer las chupallas y diferentes tipos de artesanía y que ha sido reconocido como un patrimonio inmaterial. Señora Mireya, ¿cómo está? Gracias por recibirnos.
1: Hola, mi nombre es Mireya Espejo Escobar. Mi oficio es artesana en paja de trigo. En otras palabras, colchandera de la comuna de Trehuaco, de un sector llamado Antiguireo, porque Trehuaco tiene cordillera y tiene costa. Entonces nosotros estamos en el sector cordillera, colchandera en este caso de Trehuaco.
0: Señora Mireya, ¿usted cómo aprendió este oficio? ¿Quién le enseñó?
1: Mire, esta es una herencia de mi esposo. Yo no sabía colchar, pero él me enseñó. Mi suegra también, una cuñada, y así fue aprendiendo. También con la agrupación de colchanderos aprendimos distintos trenzados y distintas cuelchas, y ahí hemos ido aprendiendo, y así uno va echando a volar la imaginación con toda esta artesanía que nosotros hacemos. Porque todas estas son piezas únicas, nosotros las hacemos, las reinventamos, lo echamos a perder, lo arreglamos, y cada vez se va mejorando el producto, se va mejorando la calidad. También se juega mucho con los colores, con los naturales y también con los artificiales. Entonces nosotros le ponemos bastante colorido, bastante teñido y hacemos de todo un poco.
0: Oiga, ¿y cómo logran teñir estas materias?
1: Mire, se parte tiñendo con uva tintorera, con cáscara de cebolla, con quintal. Y así uno va probando, así como esta señora teje la lana de oveja, nosotros también vamos tiñendo la paja. O teñimos la paja, o teñimos la cuelcha. También se tiñe con un polvo que es especial para teñir paja. Porque hay personas que sí les gusta el colorido y otras personas buscan lo natural.
0: Oiga, me contaban hace un ratito que usted tenía que hacer toda una travesía para conseguir estos materiales para trabajar. Cuéntenos un poquito sobre eso.
1: Sí, nosotros en el tiempo de invierno no podemos cruzar el río Lonquén, porque nosotros vivimos Antiquireo, que al otro lado del río Lonquén. Entonces nosotros más que nada viajamos Trehuaco, Quirigüe, San Nicolás. Entonces hay que cruzar el río. Pero en este tiempo todavía lo podemos cruzar. Y de lo contrario, hay que dar vuelta a Trehuaco o Portezuelo para poder salir hacia Ningüe y Chillán.
0: ¿En qué lugares usted ejerce o muestra su oficio?
1: Nosotros hemos salido a varias ferias. Incluso hay personas que venden internacional este producto. Nosotros la última feria que fuimos a Rancagua. Fuimos al Champion de Rancagua, donde ahí fuimos a exponer nuestro trabajo, la artesanía. Por primera vez fuimos este año a Rancagua. Y fuimos por 4 días, llevamos de todo, vendimos, pero lo fue súper bien.
0: Oiga, ¿y cuáles son las principales problemáticas que se encuentran ustedes como artesanas?
1: Uno de los temas bien preocupante para nosotros es la falta de comercialización. Hoy por hoy se vende muy poco. Los chupalleros se quejan que venden poco sombrero. Nosotros vendemos poca artesanía. El negocio como que va de capa caída. Nosotros nos encontramos con los problemas, o muchas veces salimos a ferias donde no se vende casi nada, porque no sé si falta de dinero o desconocimiento del producto. Porque nosotros tenemos panera, tenemos joyero, tenemos de lo que busque, con metiquero,

0: individuales, chupalla, claro, son artículos de uso que uno usa a diario, panera, cositas así. Pero ese es el problema de la comercialización. ¿Dónde presentar nuestro producto? ¿Dónde llevar nuestro producto? Y que la gente valore lo natural. Y que no, la gente no se confunda entre lo natural y lo artificial. Y entre lo que vende el producto nacional, como también la competencia del chino, que ellos venden mucho más barato, a lo mejor no es un producto de muy buena calidad. El de nosotros es un producto firme, duradero, que lavable, que puede durar muchos años. Entonces, como que la problema tenemos.
1: ¿Y cómo ve el futuro usted, su oficio? ¿Hay algún tipo de dialán?
0: Sí, hay a través de la cultura, de la arte, del patrimonio, se le está enseñando a los niños como portadores de tradiciones, que también se les enseña a los niños a colchar para que ellos aprendan este oficio y sigan con este oficio adelante. Y también a los niñitos se les enseña a colchar, a hacer cositas, a hacer artesanías, a hacer aritos, varias cositas. Entonces igual se está incentivando en esa forma a los niños.
1: ¿Y ellos cómo reciben este...?
0: A ellos les gusta, les encanta, porque es una cosa distinta, para ellos, para muchos es novedoso. Ver cómo las señoras cuelchan y se cuelcha se va colchando sin mirar la cuelcha, y ellos no lo pueden hacer así, pero los niños se entusiasman, las niñitas, a colchar.
1: Muchas gracias, señora Mireya. Le dejo el espacio para, si es que quiere decir, palabras finales, dónde la podemos encontrar, dónde podemos adquirir su trabajo.
0: Muchas gracias a usted. Agrupación de Colchanderas y Colchanderos de Antiquireo. Somos una agrupación y ahí nos encuentra en Antiquireo.
1: Muchas gracias.

¿Por qué hombres y mujeres combaten por su servidumbre como si lucharan por su salvación? ¿Cómo es posible que se llegue a gritar: queremos más impuestos, menos pan? Lo sorprendente no es que la gente robe o que haga huelgas. Lo sorprendente es que los que estén hambrientos no roben siempre y que los explotados no estén siempre en huelga. ¿Por qué soportamos desde siglos esta explotación, la humillación, la esclavitud

0: hasta el punto de quererlas no solo para los demás, sino también para nosotros mismos? Félix Guattari.
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8: 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Soy Leila Noriega del programa de Radio Aini. Estamos en aire puro.
9: Propuestas territoriales emanadas desde el décimo encuentro del Movimiento por el Agua y los Territorios.
10: Crear organizaciones
11: de regularización para todas las personas inmigrantes en Chile.
12: Conservar y proteger el bosque esclerófilo.
13: Generar estas propuestas en torno a la soberanía alimentaria.
14: Inserción ciudadana.
15: Crecer los medios de comunicación.
9: Propuestas creadas desde el décimo encuentro del Moilau.
16: Soy Lipián Fede.
17: Somos Humedal Culacura, ubicado en la zona norte de la región metropolitana. Hace 3 años este grupo tiene como propuesta hacer ciencia ciudadana. Hoy día hemos ido regenerando el corredor del Estero de las Cruces en compañía con jóvenes de la Universidad de Chile, de la Facultad de Ciencias Físicas y Matemáticas, más la comunidad. Vamos creando las herramientas para poder medir el agua, indicadores que hablen sobre la forma en cómo estas aguas han sido contaminadas por las descargas de riles de este parque industrial y empresarial más grande de la región metropolitana del país. Y realizamos defensoría ambiental, que es otro de nuestros objetivos, que es poder realmente defender al agua de la sobreexplotación, de la contaminación, y darle sentido al derecho de existencia de este humedal que ha sido muy degradado y muy fragmentado a lo largo del tiempo. Nuestro objetivo a través de la defensoría ambiental, que la hacemos en conjunto con la Facultad de Derecho de la Chile, empezó recién en noviembre pasado, va a buscar proteger el humedal dentro del plan regulador urbano comunal y dentro del plan regional metropolitano. Nuestra otra línea de trabajo dice relación con la espiritualidad y la conexión del ser humano con la naturaleza. Para ello utilizamos la sanación a través de la conexión, hacemos rutas de agua en los humedales dentro del humedal de Culacura. Para ello invitamos a los expertos con los cuales hemos construido estudios para que eso se transfiera en conocimiento y herramientas. Y nuestra idea es poder conectar con la música a través del arte al ser humano con su corazón, con su cerebro, y desde ahí poder ir recobrando, revalorando la identidad de estas tierras.

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1: Propuestas territoriales emanadas desde el 10º encuentro del Movimiento por el Agua y los Territorios.
2: Crear organizaciones.
3: Y dar legalización para todas las personas inmigrantes en Chile.
4: Conservar y proteger el bosque esclerófilo.
5: Generar estas propuestas en torno a la soberanía alimentaria.
6: Inserción ciudadana.
7: Fortalecer los medios de comunicación.
1: Propuestas territoriales emanadas desde el 10º encuentro del Movimiento por el Agua y los Territorios.
8: Soy Lipián Fede.
9: Mi nombre es Loreto Contreras y territorialmente me organizo en La Milpa, que funciona en la Estación Ecológica, que es un espacio que fue recuperado por unos vecinos militantes como hace 10 años. Era un basural, un microbasural. Y ahora es un pequeño pulmoncillo verde en Pedro Aguirre Cerda, en la parte que está cortada de la comuna por el tren, que va desde

Estación Central hacia el sur. Nosotros hemos tenido como pequeñas acciones, hemos generado semillas, estamos trabajando en un sistema de riego hidropónico, pero en altura, entonces nos ha costado un poco la parte técnica. Pero lo más como permanente es el encuentro en el mismo espacio para mantenerlo. Y en eso hemos tratado como de tirar líneas, pero son muy pocos por ahora, pero esperamos poder generar como ya cosas mayores. Hay un colegio al lado, entonces está la posibilidad de construir un muro de escalada, porque una de las compañeras era del grupo de Lucet que les botaron el muro, no se lo reconstruyeron, y quedó todo el equipamiento, así que estamos viendo ahí, con ayuda de la municipalidad, si se puede levantar el muro ahí. Pero es muy misceláneo, en verdad, la organización.

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1: Propuestas territoriales emanadas desde el décimo encuentro del Movimiento por el Agua y los Territorios.
2: Crear organizaciones.
3: Y dar regularización para todas las personas inmigrantes en Chile.
4: Conservar y proteger el bosque esclerófilo.
5: Generar estas propuestas en torno a la soberanía alimentaria.
6: Ser ciencia ciudadana.
7: Fortalecer los medios de comunicación.
1: Propuestas territoriales emanadas desde el décimo encuentro del Movimiento por el Agua y los Territorios.
8: Soy Lipián Fede.
9: Hola, mi nombre es Cindy, soy de la Asambleares por las Aguas, organización grande de Chiloé y del archipiélago también. Somos una organización que vela por la defensa y la recuperación del agua también en nuestro territorio. Nuestros objetivos son... van direccionadas en varios niveles, principalmente como visibilizar lo estructural que permite que gran parte de las zonas rurales de Chiloé hoy día no tengan agua, sobre todo en climas como el verano, donde tienen que recibir agua en camiones aljibes, a pesar de ser un lugar lluvioso. Lamentablemente la explotación del bosque, la extracción del pompón, y como otras prácticas han fragilizado los cuerpos de agua y han dejado a comunidades sin este bien común. Algunas acciones que nosotras hacemos tienen relación también con soluciones colectivas que sean dirigidas también como comunitariamente y son iniciativas que han permitido que comunidades que no tenían agua, que hoy día, después de haber trabajado todos juntos y todas, hoy día tienen agua. Y al mismo tiempo estar visibilizando también para que la institucionalidad no se haga como parte de esas intervenciones, porque suelen de pronto apropiarse de esas iniciativas que son soluciones locales. Estar visibilizando y poniendo en la opinión pública y en la mesa la discusión de lo estructural.

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1: Celulosa Arauco contamina los ríos del sur de Chile causando daños irreversibles. 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
3: Con la ley de humedales, yo espero que no pase lo mismo. Entonces, ¿por qué no analizar la ley? Yo ver si va a frenar el desarrollo en todas partes. No, porque hoy día, como dije ayer, un tanque de regadío puede terminar siendo declarado humedal.
4: ¿Escucharon lo que dijo el CACAS? ¿Y ustedes qué piensan? ¿Y tú qué piensas? Yo creo.

0: lo mismo, que va a frenar el desarrollo. Desde el humedal urbano El Cricket, resistimos como bosque esclerófilo. Somos reserva de la biosfera.
1: 8 formas en que los humedales aseguran la supervivencia humana. Número 1. Cambio climático. Entre los amplios beneficios que caracterizan a los humedales, se destacan que son importantes sumideros de carbono, es decir, naturalmente absorben y ayudan a reducir el CO2 de la atmósfera. Por lo tanto, si se destruyen, se liberan gases de efecto invernadero, siendo el efecto invernadero una especie de manta que cubre el planeta producida por la emisión de gases contaminantes como el dióxido de carbono y el metano. Segundo, barreras naturales a los desastres. Se destaca que los humedales funcionan como esponjas naturales, absorbiendo el agua proveniente de lluvias intensas o del aumento de las mareas. Este proceso reduce tanto la velocidad como el volumen del agua que fluye en el sistema hídrico, actuando como un sistema de amortiguación que protege a las comunidades cercanas ante desastres naturales como maremotos e inundaciones. Tercero, reguladores de las condiciones climáticas locales. Gracias a su capacidad para almacenar y liberar agua de manera gradual, los humedales estabilizan las temperaturas en su entorno. Además, la vegetación y las superficies de agua de los humedales contribuyen al proceso de evapotranspiración, liberando vapor de agua a la atmósfera, lo que incrementa la humedad relativa y produce un enfriamiento natural, mejorando así las condiciones ambientales y favoreciendo el equilibrio térmico del ecosistema. 4. Estabilizan las costas. Los humedales costeros actúan como la primera línea de defensa en caso de marejadas, absorbiendo la potencia de las olas y disminuyendo su impacto. Por otro lado, las raíces de la vegetación existente aseguran los sedimentos y ayudan a retener los nutrientes. 5. Son fuentes fundamentales. El nombre proviene de su característica. De acuerdo a lo informado por la organización, la humedad que estos ecosistemas conservan gracias a la presencia permanente o temporal de agua que almacenan y disponibilizan para el consumo humano y todo tipo de biodiversidad. Además, colaboran con la recarga de acuíferos cuando, según las condiciones del terreno, filtran agua a través de las capas de la tierra. 5. Hábitat y refugio de muchas especies. Son muchas las especies de flora y fauna silvestre que necesitan de los humedales para existir, puesto que son los hábitats que les proporcionan alimentación, refugio, zonas de reproducción y anidación, además de ser sitios de descansos para múltiples especies migratorias. 6. Limpian las aguas. Muchas plantas de humedales son capaces de eliminar sustancias tóxicas que provienen de plaguicidas, de derrames industriales o actividades mineras, limpiando naturalmente el agua. Y 7. Por todas las características mencionadas, se destacan que los humedales son lugares muy visitados y reconocidos para el turismo y la recreación. Son una especie de aula viva donde se pueden reconocer diversos procesos naturales, además de avistar numerosas especies de flora y fauna. ¿Y tú? ¿En qué valoras los humedales cercanos que has ido conociendo?

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0: 5 porciones de frutas y verduras al día dan color y sabor a tu vida. ¿Cómo incluir 5 porciones al día en tu comida?
1: Desayuno.
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2: Que no te falte la ensalada surtida o el guiso de verduras.
1: 11.

0: beber agua quita la sed, te protege y renueva.
1: Lo ideal es tomar 6 a 8 vasos de agua al día, es decir, alrededor de 2 litros.
0: ¿Por qué?
1: Porque necesitas reponer el agua que pierdes a través de la orina, el sudor y las deposiciones.
2: Porque favorece la eliminación de toxinas de tu organismo y le asegura un buen funcionamiento.
1: Porque regula tu temperatura corporal y ayuda a que tu boca se mantenga fresca y húmeda.
2: Porque es un aporte natural para el cuidado de tu piel.

Los bosques nativos entregan una amplia gama de beneficios ecosistémicos, dentro de los cuales se incluyen 1. La conservación de la biodiversidad. Los bosques nativos albergan una gran variedad de especies de plantas, animales, hongos y microorganismos, contribuyendo así a la conservación de la biodiversidad. 2. Regulación del clima. Los árboles y otras plantas en los bosques nativos absorben dióxido de carbono de la atmósfera y liberan oxígeno, ayudando a mitigar el cambio climático. Además, los bosques influyen en el ciclo del agua y pueden contribuir a la regulación del clima local y regional. 3. La protección del suelo y el control de la erosión. Las raíces de los árboles y las capas de hojarascas en los bosques nativos ayudan a retener el suelo, evitando la erosión y la pérdida de nutrientes. Esto es crucial para la fertilidad del suelo y la protección de las cuencas hidrográficas. 4. Suministro de agua dulce. Los bosques nativos actúan como reguladores del ciclo hidrológico, filtrando y almacenando agua y liberándola gradualmente a los arroyos y ríos. Esto es vital para el suministro de agua dulce para la agricultura, el consumo humano y la vida silvestre. 5. Mejora de la calidad del aire. Los árboles en los bosques nativos absorben contaminantes atmosféricos y emiten oxígeno, contribuyendo así a mejorar la calidad del aire y reducir la contaminación. 6. Recreación y bienestar humano. Los bosques nativos proporcionan espacios para actividades recreativas como el senderismo, observación de aves, camping y ecoturismo, lo que contribuye al bienestar físico y mental de las personas. 7. Soporte cultural y espiritual. Los bosques nativos tienen un profundo significado cultural y espiritual para muchas comunidades indígenas y locales que dependen de ellos para su subsistencia, identidad cultural y conexión con la naturaleza. Estos son solo algunos de los muchos beneficios ecosistémicos que los bosques nativos entregan, subrayando su importancia para la salud del planeta y el bienestar humano.

0: el extractivismo.
1: Extracción violenta y desaforada de la naturaleza y las culturas.
2: Modelo neoliberal que extrae vida.
1: Y súper importante no entender que solo es la minería, porque la gente piensa muchas veces que es minería y no, pues de norte a sur. Es la minería, la agricultura, todos estos proyectos de energía hidroeléctrica, termoeléctrica, carreteras para torres de alta tensión, todo lo que tiene que ver con esta supuesta necesidad de energía para que estos proyectos extractivos puedan funcionar. Todo esto del fracking, la falla hidráulica, la idea de que la energía nuclear nos va a solucionar esta falla, extractivismo cognitivo, como dejar de construir el conocimiento con el extractivismo. El extractivismo no fluiría si no fuera por esa forma de pensar.
2: Dentro de eso, entonces, podemos entender como extractivismo como un robo, porque igual que realmente el extractivismo es todo lo que está ahí que se puede sacar gratis. Si la tierra se pudiera vender así tal cual y se pudiera hacer cualquier cosa con la tierra, por ejemplo, la vida, los peces, en el caso de todo lo que es la industria de la pesca, la salmonera, la minería, la tierra en sí que se está robando.
0: ¡Oh, extractivista, extráete el ego!

0: qué están robando, de quién es, no sé, ahí hay toda una lucha de los bienes comunes, de que al final igual de recuperar lo que es nuestro
1: o de los bienes naturales.

0: Ana, abaci. 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
5: Noticias en este aire puro 912 sonando por tus oídos. Estas noticias las sacamos, por ejemplo, de boletines de la Fundación Terram, de Olca, periódicos como El Desconcierto, El Ciudadano, Ciber, etcétera. Por ejemplo, aumentan ataques violentos y difamación contra defensores y defensoras ambientales en Chile. La mayoría son contra mujeres. Un nuevo informe muestra un aumento del 53% en las agresiones contra defensores ambientales con respecto al 2024. Pocos denuncian y ninguno logró justicia. Bueno, por eso también pocos denuncian. Estas agresiones contra los defensores ambientales que aumentaron, en que es una de las diferencias con el 2024, en que se triplicó la cantidad de agresiones contra mujeres defensoras del medio ambiente, mientras que los hombres los casos se duplicaron. Las agresiones también se concentran en integrantes de pueblos indígenas, sobre todo del pueblo mapuche. 44,8% de las personas pertenecen a un pueblo indígena. Se identificaron agresiones contra personas mapuche, diaguita y cahuéscar sobre todo. Una de las categorías que más registró aumentos es la de agresiones físicas, representando un 33% del total de casos. Entre estas agresiones directas se registran ataques incendiarios contra bienes como autos o casas, allanamientos, golpes y detenciones arbitrarias. La segunda categoría que concentra más casos en el 2025 es la difamación. La mayoría de los registros de este tipo de situación se enmarca en un reportaje del diario El Mercurio exponiendo el trabajo de 20 organizaciones y 15 personas. En el reportaje se identificaba a las y los defensores ambientales bajo el relato de que presentan un verdadero dolor de cabeza para las inversiones, hablando de fanatismo ambiental y ambientalismo radical. Como si no fuera capitalismo radical, hacer mierda cada uno de los espacios que ellos establezcan. Así es lo que pasa con las y los ataques a personas que defienden el medio ambiente. Segunda noticia importante acá en Chile, 3 rellenos sanitarios de Chile entran al top 10 de mayores emisiones de metanos detectada a nivel global. Los rellenos sanitarios de Tiltil y Talagante en la región metropolitana y Penco en Biobío encabezan el listado de los que más emisiones de metano producen en el mundo. Esto lo sacamos del diario Universidad de Chile. El proyecto Stop de la Universidad de California de Los Ángeles, el segundo ranking global de los 25 vertederos con mayores emisiones del metano en todo el mundo. El informe Spotlight on the Top 25 Methane Plants en 2025 utiliza datos públicos de Carbon Mapper basados en observaciones satelitales directas del 2025. En este segundo informe emitido por la UCLA, nuevamente Chile registra una presencia importante. Si en el ranking anterior emitido en noviembre pasado el país registraba 2 rellenos sanitarios en el top 10 de mayores emisiones, esta vez se ubicó con 3 rellenos en el mismo

0: Quintil Til de la empresa KDM en Talagante, quinto lugar. El consorcio Santa Marta en Talagante, sexto lugar. Y en Penco, operado por el grupo EDI, en el noveno lugar. En el primer informe dado a conocer en noviembre pasado, el relleno de Penco en la región de Biobío se había ubicado en el tercer lugar de ranking con una tasa de emisión de 5 toneladas métricas por hora. Así que una interesante el evento que hay que poner en cuestión. ¿Por qué? Porque se tiene que avanzar en la mitigación del metano en Chile en relación a lo que significa para el calentamiento climático y global del planeta. Por lo tanto, acá elementos de reciclaje y de otra forma de abordar esta situación es algo urgente. Pero tenemos top en varios rellenos sanitarios en el top 10, lamentablemente. Y por último, noticias de Chile, todas son vinculadas con Chile, pero esto se vincula con algo nuevo que está pasando en Chile, los famosos data center. Estudio detecta islas de calor alrededor de mega data centers que suben la temperatura hasta 9 grados. El estudio analizó los mega data center para inteligencia artificial que generan islas de calor con impacto hasta en 10 kilómetros de distancia de las instalaciones. Esto lo vemos en el periódico El Desconcierto por Internet. Por su uso intensivo de agua y energía, la instalación de data centers en Chile ha despertado conflictos socioambientales en las comunas donde se ubican. Mientras el país proyecta atraer cada vez más de este tipo de instalaciones, un estudio devela un nuevo impacto. Generan islas de calor que aumentan hasta 9 grados la temperatura circundante. Andrea Marinoni, una de las autoras del estudio e investigadora de la Universidad de Cambridge, explica que analizaron los datos de temperatura de los últimos 20 años en cada sitio para identificar el impacto de los sistemas. Las islas de calor generadas por la operación de los centros se detectaron en distintas partes del planeta y sus efectos se extendieron hasta 10 kilómetros de distancia de las instalaciones mismas. Los investigadores estimaron que dentro de estas áreas de calor viven cerca de 340 millones de personas. En promedio, el aumento de temperaturas detectado fue de 2 grados, con casos llegando incluso a aumento de 9. El estudio se enfocó en data centers hiperescala, un tipo de instalación utilizada para sustentar la inteligencia artificial de gran tamaño y capacidad escalable hasta formar enormes centros de datos en forma de campus. Los principales usuarios de estas data centers son las grandes tecnológicas que ya están invirtiendo en Chile, como Microsoft, Amazon y Google. En el país se proyecta la instalación de un campo de data center en Antofagasta para aprovechar la energía renovable que se genera en el desierto, y en la Patagonia Argentina también se está proyectando un data center de OpenAI en alianza con una industria energética. Así que ojo ahí también con estas alertas ambientales que generan estos mega data centers que alimentan toda la famosísima inteligencia artificial con la que estamos rodeados actualmente. Esas son las noticias en este Aire Puro 912.
1: A ver, pingüinito, su protección ambiental fue retirada. Pa' que pase la

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3: Mi nombre es Carolina Martínez, hago parte del grupo Comunicarte por hace más de 10 años. 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
1: En Radio Primero de Mayo te indicamos la hora. Es la 1:34

Hace unos años hice una versión de una canción chilena. En una época la canté. Y realmente en Chile nunca la canté. Es una versión que hice hace 8 o 10 años.

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1: En Radio Primero de Mayo te indicamos la hora. Es la 1:47.

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1: En Radio Primero de Mayo te indicamos la hora. Son las 2:02.

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1: Primer cómputo nacional del Ministerio del Interior. El porcentaje nacional hasta el momento arroja un 57.36% para el sí, un 40.54% para el no.

Esto no fue por 30 pesos, tampoco por 30 años. Han sido 200 años en que nuestro pueblo ha sido sojuzgado bajo gobiernos autoritarios, ha sido explotado, masacrado y reprimido. Tus abuelos, mis abuelos, nuestros bisabuelos mordieron el polvo en la pampa, en el sur y en el centro de nuestro país para que hoy podamos, sus bisnietos, quizás juntos, dibujar y escribir como hermanos la carta fundamental que nos guiará por primera vez en nuestra historia en el destino que los chilenos queremos, no solo para ti, no solo para mí, sino para nuestros hijos

0: cantemos, hermanados en un canto,
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0: la lid ambiciosa ya llenó su portafolio.
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3: Marchamos por la igualdad que se extravió en nuestra tierra.
4: ¡Ja! 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
1: En Radio Primero de Mayo te indicamos la hora. Son las 2:31.

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1: No hay muchas dudas de que hay que apartar del poder a Trump. ¿Sabías que hay una herramienta en Estados Unidos para apartar a un presidente sin elecciones y sin impeachment? Se llama Enmienda 25. Se aprobó en 1967, después del asesinato de Kennedy, para resolver un vacío muy concreto. ¿Qué hacer cuando un presidente no puede ejercer el cargo? La clave está en su sección 4. El vicepresidente y la mayoría del gabinete pueden declarar al presidente incapacitado. Y en ese momento, pierde el poder. Pero no es tan simple. Si el presidente se niega, el Congreso entra en juego. Tiene 48 horas para reunirse y hasta 21 días para decidir. Y necesita una mayoría de 2/3 en ambas cámaras. Un mecanismo extremo, pensado para situaciones límite, muy necesario hoy. Y aún así, nunca se ha usado contra un presidente en activo. Y aquí está el problema. Pero para aplicar la enmienda 25, quienes deben activarlo son los suyos. Su vicepresidente, su gobierno, personas nombradas por él, dependientes de él, lacayos leales. Es un sistema que exige que el poder se rebele contra sí mismo. Y eso no va a ocurrir. Pero es importante saber que la herramienta está ahí. Y si por un momento quienes le siguen comprenden que están siguiendo a alguien cuya única intención es ver arder el mundo con tal de que no se hable de su amigo Epstein, quizá puedan usarla. Mientras tanto, Trump sigue. Porque el límite no está en la Constitución, está en la voluntad de quienes tienen que aplicarla. Y cuando nadie se atreve a hacerlo, el problema es que nadie quiere asumir el coste de hacerlo.
2: En Radio Primero de Mayo te indicamos la hora. Son las 2:47.

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3: En Radio Primero de Mayo te indicamos la hora. Son las 3:05.

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1: Es un preso político. Él no está ahí porque haya cometido un delito. Él está ahí porque el gobierno no quiere ir, por una decisión política del Estado. Nosotros no queremos que nuestro Peña quede preso por una declaración falsa. Es una declaración hecha por personal de inteligencia, por personal de civil, a través de la tortura.

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1: En Radio Primero de Mayo te indicamos la hora. Son las 3:30

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0: Estamos unidos los pueblos indígenas originarios apoyando al pueblo mapuche, al hermano, compañero, vocero de este pueblo que lucha, el hermano Rafael. Los pueblos originarios somos desde el norte hasta el sur, desde lo que llaman Groenlandia, donde están los pueblos inuit, hasta aquí el sur, pueblo mapuche. Estamos en la Amazonía, los pueblos de Pindorama, Brasil, y estamos en la cordillera de los Andes, todos los pueblos andinos. Somos un mismo pueblo que ha sido invadido, que ha sido reducido a su mínima expresión, pero las raíces fuertes. Estamos aquí, somos sus hijas, somos sus hijos, y vamos a seguir brotando mientras haya dominio, mientras haya injusticia. Estamos aquí, no importa, a momentos estamos solitas, solitos, y vamos a resurgir como resurgen las raíces más fuertes. Quisieron matar nuestros frutos, quisieron matar nuestras hojas, quisieron matar nuestros troncos, pero las raíces son profundas, y esas raíces van a surgir siempre, mientras hay injusticia, no solo para los pueblos originarios, porque los pueblos originarios tenemos la energía, la fuerza de nuestra ancestralidad, y nos duele el capitalismo, la pobreza, el empobrecimiento de lo que hoy se llaman chilenos, de los que hoy se llaman bolivianos, de lo que hoy se llaman brasileros. Es un pueblo trabajador, son nuestras hijas, son nuestros hijos. Por eso los pueblos originarios estamos aquí luchando para recordar a los pueblos chilenos, a los pueblos trabajadores, a los pueblos proletarios que buscan justicia, que tienen hambre. Y estamos los pueblos originarios con ustedes. ¡Hayaya, pueblos originarios!
1: ¡Hayaya!

0: En Radio Primero de Mayo te indicamos la hora. Son las 3:50.
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1: En Radio Primero de Mayo te indicamos la hora. Son las 4:03.

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1: En Radio Primero de Mayo te indicamos la hora. Son las 4:32.

0: seguir su curso.
1: El 11 de mayo del 2026, en el Tribunal de Temuco, se dará inicio al juicio oral del denominado caso Lautaro. Proceso que involucra a Huaychafes vinculado a la coordinadora Arauco Mayeco, detenidos en noviembre del 2022 en la comuna de Chorchol en medio de un amplio operativo policial. La causa está relacionada con una serie de ataques incendiarios dirigidos contra empresas forestales y grandes intereses empresariales instalados en el territorio mapuche. Desde el inicio, este proceso ha estado rodeado de fuertes cuestionamientos y denuncias por parte de familiares, comunidades y redes de apoyo, quienes sostienen que se trata de un nuevo montaje político-judicial orientado a criminalizar la lucha del pueblo mapuche y su legítima resistencia frente al despojo territorial y la militarización en el Hualmapu. El juicio oral se ha visto marcado por el uso de testigos sin rostro, pruebas cuestionadas y extensos periodos de prisión preventiva, situación que ha sido denunciada como una vulneración grave de los derechos fundamentales al debido proceso. Diversas comunidades en resistencia han señalado que estas prácticas buscan instalar una política de persecución contra quienes defienden la tierra, el territorio y la autonomía mapuche. Libertad para los huaychafes de la coordinadora Arauco Mayeco, Jorge Canupil, Luis Menares, Pelentaro Yaitul y Carlos Mardones.

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Ellos mandan muerte y ruina sobre los pueblos. 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
1: En Radio Primero de Mayo te indicamos la hora. Son las 5 de la tarde.

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1: En Radio Primero de Mayo te indicamos la hora.

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lo que hemos encontrado son restos de los compañeros, son pedacitos de clavículas, tibia. Siempre han dicho que hemos beneficiado con el tema de los detenidos desaparecidos. Pero yo no sé cuál es el beneficio. Si un día se llevaron a los papás, se llevaron a los hermanos, se llevaron a los esposos y nunca, nunca más los vimos. Nunca más llegaron a su casa. Nunca más llegaron a darle el beso de buenas noches a sus hijos. Nosotros perdimos todas las confianzas en el servicio médico legal. En los primeros directores, que fueron lo peor que pudo haber pasado, pero siempre pusieron cortapié para llegar a lograr encontrar, y lo digo así de bruto también, nosotros no hemos encontrado ningún cuerpo. Lo que hemos encontrado son restos de los compañeros, son pedacitos de clavículas, tibia y muchos otros fragmentos de osamentas con nuestros compañeros, y eso es lo que se ha ido identificando y darle el nombre a cada uno de ellos. ¿Cómo seguimos negando de verdad lo que significó la dictadura civil militar, pero también todo este proceso que hemos vivido, que no ha sido fácil?

0: En Radio Primero de Mayo te indicamos la hora. Son las 5:50.
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1: En Radio Primero de Mayo te indicamos la hora. Son las 6 de la tarde.
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0: Ya, yo voy a pedir expediente modelo, ¿ya? Ya. ¿Qué es lo que quieren? ¿Que le baje la pena o que lo declaren inocente?
1: Inocente.

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2: En Radio Primero de Mayo te indicamos la hora. Son las 6:33.

0: Este es un mensaje dedicado a todos los que hicieron el 25 de octubre un día histórico. Y seguimos sumando. Va por Fletcher.
1: Están disparando.

0: sonrían, porque lo estamos grabando.
1: Tanto funó
0: a Piñera y a todos los políticos que se colgaron de este movimiento, que renuncien, porque si seguimos marchando es para que renuncien. Atentamente,
1: los chilenos.
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1: Yo quiero ser bien claro, los profesores no fueron formados para estar revisando mochilas, fueron formados para educar. Debo decir que comparto el diagnóstico que acá se ha planteado. Creo que hay un consenso al respecto. La situación de violencia hoy hay en los colegios es realmente impactante. Una violencia que viene hace varios años, pero que se ha acentuado particularmente este año, con el lamentable asesinato de una inspectora en el norte, con cientos de amenazas en colegios y otros cientos de profesores que han sido agredidos. A principios de abril, en la comuna de Colina, una profesora fue brutalmente golpeada por una apoderada dentro del colegio. Vaya ella toda mi solidaridad y por su intermedio a todos los profesores que han sido agredidos durante este periodo. Como hijo de profesores, siento la doble responsabilidad de legislar en serio sobre este tema y creo que este proyecto tiene errores graves. Uno, no incluye financiamiento. ¿Qué quiere decir esto? Que nuevamente va a recaer en los profesores o en los asistentes de educación la tarea de fiscalizar a los estudiantes. Y acá yo quiero ser bien claro, los profesores no fueron formados para estar revisando mochilas, fueron formados para educar. Segundo, no se incluye a los apoderados. Si hoy tenemos esta grave crisis de violencia, es también responsabilidad de los apoderados y tenemos que darle un enfoque comunitario a este tema o si no esto va a seguir pasando. Y tercero, se incluye en el mismo saco la delincuencia de el legítimo derecho de los estudiantes a manifestarse. Y esto es particularmente grave en un país donde las cosas que se han conseguido en materia de educación es gracias a la movilización de los estudiantes. Si hoy tenemos educación gratuita, es gracias a los estudiantes. Si hoy tenemos mejores condiciones para estudiar, también es gracias a la movilización de los estudiantes. Por eso, esto me parece particularmente grave y por todo lo anterior, yo voy a rechazar este proyecto.
2: En Radio Primero de Mayo te indicamos la hora. Son las 6:50.
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0: Qué frase tan verdadera, aunque la verdad parezca una desconocida para muchos impulsos humanos del presente. Les hago escuchar una o conocer una canción que pasa con estos humanos, se llama. De mi parte, esta cantora siempre está esperanzada, sabiendo que la perversión y el abuso hacia lo humano nos pone en graves peligros. Pero adelante, sigamos la lucha, y en esa lucha no olvidar la más difícil de todas, trabajar por ser mejores personas. Un abrazo muy apretado a todos y que les guste la canción.
1: ¿Qué pasa con esos humanos que van para atrás?

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1: ¡Que viva el Santo Padre! ¡Que vive en Roma! ¡Que le están degollando a su paloma!
2: Esta guerra no es cosa del destino.

entre los bombardeos y la música, los hospitales llenos y los muertos bajo escombros. Se oye la voz de John Lennon, "Imagine there is no countries, it isn't hard to do."

0: architecture is really talented. He's done a lot of work for him. He's got a flair. Hispanic flair.
1: Esta guerra no es cosa del destino, es ansia de matar, tan solo eso, a mujeres y niños, exprofeso, y a todo el que se cruce en el camino.

Saludos a todos. Mi nombre es Lázaro Rivas Flecha, joven escritor y lector de poesía cubano. Quiero enviar un saludo a quienes escuchan Voces Andantes y a continuación leer mi poema Cartografías 1.

Una vez dibujé el mundo sobre los mosaicos carmesí. Coloqué nombres: Ottawa, Sahara, Iguazú, Extremadura, Nottingham, Iztapalapa. Pero en aquellos años yo no sabía que el siglo era como

Una puñalada, un despedir y poner la esperanza entre las altas nubes. Conocí a Betania, Tokaido, Belgorod. Esos nombres me los había dado la suerte y yo se los devolvía a sus muchachos perdidos. Posaba el dedo sobre la llaga, es decir, sobre la selva, y los espacios decretados a la vista del protector. Me cuidaba del calor vertical de los paralelos, de la falsa tregua de los meridianos. Ciertas veces me quedaba a la orilla del mapa, a la orilla del tiempo, como un profeta ante la isla inevitable. 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

Para Pablo Silveira Artagabeitia y Voces Andantes, el derecho de vivir en paz. Les habla Cacho La Bandera desde Montevideo, Uruguay.

Te relato brevemente en el día de hoy el hecho que significó la composición que realicé hace unos cuantos años de la canción Mururoa. Estaba yo viviendo en esa época en el Prado de Montevideo y observando el informativo de un canal de TV, veo que emiten una información muy valiosa y que de alguna manera me golpeó muy fuertemente. Expone el informe sobre el hecho trascendente y lamentable para una parte del mundo, símbolo de la diversidad ecológica y mundial. Nada menos que Francia estaba probando sus bombas nucleares en el lugar más paradisíaco, la Polinesia. 5 años en esa actividad destructiva. Ahí escribí rápidamente: qué Mururoa, desde su enclave pierde la aurora. Y lo dejé allí unos cuantos meses, mientras por dentro iba evolucionando enormemente lo que iba a ser más tarde la concreción de esa poesía que musicalicé para uno de mis discos más importantes. El atolón de Mururoa deja de ser atacado definitivamente un tiempo más tarde, quizás no por mi respuesta, pero creo que aportamos un granito de esperanza para el atolón y la Polinesia. Estando yo en Berlín, Alemania, entregué el disco a la propia Greenpeace. En resumen, es esta la historia de una canción brotada del corazón y de mi espíritu etoecológico. Saludo con afecto a Pablo y Voces Andantes, el derecho de vivir en paz. Les habló Cacho Lavandera desde Montevideo, Uruguay.

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5: Estamos todos lejos, de alguna manera física, pero a través de este programa de música que tú dispones para todos nosotros y para todos los auditores de América Latina, para todas también estas otras radios que se conectan.
9: Soy Ali Manaure de la Fundación Ali Primera de Venezuela. 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
13: Les habla Héctor Numa Moraes. 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
14: Soy Miguel Moravit, integrante del grupo Pueblo Nuevo del Ecuador.
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17: Mi nombre es Reinaldo García Blanco, le estoy hablando desde Santiago de Cuba, Cuba, y les hago llegar un abrazo sonoro, abierto, solidario a todo el equipo que hace posible Voces Andantes.
18: Mi nombre es Ricardo Flecha, soy cantor del Paraguay. Quiero agradecer esta posibilidad que tenemos los artistas y los intelectuales de expresarnos, de contar las historias y de construir una Latinoamérica unida y un mundo mejor que es posible. 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
15: Saludo muy especial a toda la audiencia de Voces Andantes, programa tan lindo y que nos une.
17: Ese espacio que es para crecer con las palabras,

0: y que tenemos el gusto de escuchar acá en Santiago de Cuba.
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5: Les habla Ricardo Venegas, integrante del conjunto Quilapayún. Y desde aquí, desde Santiago de Chile, quisiera enviar un saludo muy afectuoso a toda la audiencia del programa Voces Andantes, que se hace desde Montevideo, Uruguay, para toda Latinoamérica.
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0: que estamos en la previa de un momento amargo. De un largo funeral. El silencio es el arma que da en el blanco. Mucha gente en este momento de la historia extiende los poderes políticos. La gente en la calle, las multitudes. Y en este caso, en un grito de silencio.
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2: Soy Mónica Hasenberg, desde la ciudad de Buenos Aires, Argentina, para Voces andantes, el derecho de vivir en paz.

0: Soy fotógrafa desde muy joven y fotografié a las madres de Plaza de Mayo desde la dictadura. Si elijo hoy una foto de las que he sacado, puedo contarles que en mayo del 2016 expuse una serie de fotos de la lucha contra la dictadura y primeros años de la democracia en la Embajada de Palestina, donde también realizamos un siluetazo con un mapa de Palestina y una de nuestras siluetas que representan a nuestros 30.000. A la tarde llegó Nora Cortiñas y dedicó un buen rato a mirar las fotos, que eran muy grandes, de más de un metro de ancho. Y le saqué fotos. Una de ellas está de espaldas con su pañuelo blanco mirando una de una marcha muy importante del 16 de diciembre del 82, la marcha de la multipartidaria. Ella misma viene marchando junto a Eve y otras madres. Esa marcha terminó con un trabajador muerto, Gregorio Flores. No escuchó el alto que le dio un militar y fue asesinado frente al cabildo. Flores había quedado sordo por los ruidos de las máquinas de la fábrica donde trabajaba.
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Voces Andantes, soy Víctor Heredia y quiero contarles que escribí Todavía Cantamos para homenajear la lucha de Madres de Plaza de Mayo. Mi propia madre fue una de las integrantes de Madres de Plaza de Mayo porque sufrimos también en nuestra familia no solo la desaparición de mi hermana María Cristina, sino también la de su marido. Y mi hermana estaba embarazada en el momento de su secuestro y de su desaparición de 5 meses.

Así que son tres los que nos debe la dictadura argentina en nuestra familia. Esa canción está escrita obviamente desde el punto de vista personal, pero coincidió, lamentablemente, con todo lo que sucedía a nivel social y político en nuestro país. Les dejo un abrazo muy, muy grande. Lo mejor para ustedes.

Les habla Rubén Pagura desde Rosario, Argentina. Voces andantes, el derecho de vivir en paz. El derecho de vivir en paz por el que lucha hoy el pueblo palestino en Gaza y en Cisjordania, el pueblo iraní, los pueblos venezolano, cubano, y la lista podría ser interminable, en este mundo hasta hoy regido por el hegemón occidental en violenta decadencia. Hoy, desde Rosario, les presento una canción que hice en Costa Rica, mi otra patria, donde viví 45 años y en donde pusimos nuestro granito de arena junto a tantos otros y otras creadoras costarricenses en acontecimientos sociales y políticos como la lucha contra el Tratado de Libre Comercio con Estados Unidos, por ejemplo, en el año 2009. De la cantata Te lo canto, hecha en esa ocasión, les comparto ¡Qué trabajo!

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1: Parece que si se va a hablar de reconstrucción, no se puede hablar de la reconstrucción de las billeteras de los ministros y ministras de esta administración. Parlamentarios del Partido Socialista, del Partido Comunista y del Frente Amplio hemos venido a la Contraloría General de la República a solicitar un pronunciamiento de la Contralora frente a una situación que a todas luces nos parece del todo impresentable. Como es de público conocimiento, el gobierno ha presentado una reforma tributaria para los superricos de nuestro país y en uso de nuestras facultades fiscalizadas y atendiendo a los principios de probidad consagrados en la Constitución y al principio de abstención consagrado en la Ley 19.880, que establece reglas para los actos administrativos en el sector público, hemos advertido una situación que es evidente, genera un conflicto de interés, toda vez que hemos conocido también en el mes de marzo la declaración de patrimonio de los ministros y ministras y autoridades de esta administración. En el caso del ministro de Hacienda, producto de las millonarias propiedades con las que cuenta en la región metropolitana, va a haber un beneficio directo con la exención de contribuciones. Misma situación con la cual se van a ver beneficiadas las empresas en las cuales y las sociedades en las cuales él tiene participación, producto de la reducción de la tasa corporativa y de la reintegración del sistema tributario. En el caso del ministro de Defensa, y gracias a un cruce de datos que ha realizado la institución denominada Nodo 21, este alcanza un patrimonio de cerca de 700 mil millones de pesos, con lo cual, frente a los beneficios que tendría ante la aprobación de este proyecto de ley, se vería beneficiado en casi 211 mil millones de pesos al año. Nos parece que si se va a hablar de reconstrucción, no se puede hablar de la reconstrucción de las billeteras de los ministros y ministras de esta administración. Y por lo tanto hemos venido a solicitarle a la Contralora General de la República que se pronuncie frente a lo que a juicio nuestro es un tremendo conflicto de interés.
2: En Radio Primero de Mayo te indicamos la hora. Son las 7:50.
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1: En Radio Primero de Mayo te indicamos la hora. Son las 8:01.